My Brother from Another Mother. En sintonía desde Ana María Island. Mi hermanito el oficial Obel Cortés. Mi hermanito el Morenaje también. Morenaje, ¿dónde tú estás? Déjame saber. All right, ya voy a comenzar la parte 2. Check it out. Ya sabes. Envíame la lista completa de todas las canciones que mezclé de Don Omar. ¿Ok? La mezclita completa que hice de mi hermano Don Omar. Envíame toda la lista de canciones. Y voy a elegir a uno de ustedes en la parte 2. Ahora tienes que salir de esta. Sal de este live. Ya lo voy a terminar. Voy a reiniciar la parte 2. Voy a buscar, ya sabes, tienes que saber el nombre de todas las canciones en el orden que las puse de la mezcla de Don Omar y te doy 2 boletos para verlo en su gira The Last King World Tour de Don Omar, ¿ok? So ya sabes, rapidísimo, rapidísimo, sal de este live que ya voy a comenzar la parte 2.

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1: La parte 2. Ya arranqué la parte 2. 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
1: Qué rico quedó eso, mano. Hicimos un poquito de todo en la parte 1. Ahora voy a buscar la parte 2. Busca la parte 2. Ya te puse el link en mis historias de IG. Estamos en vivo a través de la Mega Nueva York. Mi gente de Nueva York, New Jersey, Connecticut, Pensilvania. Estamos en vivo a través de la Mega en Puerto Rico. Mi gente en la Isla del Encanto, PR. Mi gente de Miami, Orlando, Tampa y Los Cayos a través del Nuevo Sol con Z. Ya prendí las cámaras en la aplicación La Música App. Ahí me tienes en vivo y también me tienes en vivo en mi canal de YouTube, Alex Sensation Music. Ok, ahora me voy tropical. Voy a meterle salsita. ¿Qué más quieres escuchar? ¿Qué más quieres? Recuerda, necesito la lista completa de todas las canciones que mezclé de Don Omar. En el orden correcto. Correcto, ¿no? En el orden correcto, todas las canciones. Y voy a elegir a uno de ustedes ahora en este part 2.
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Temazo, papi, temazo. Mi hermanito David Pavón, Caradura. Estamos en vivo a través de La Mega Nueva York, La Mega en Puerto Rico, El Nuevo Sol en Miami, Orlando, Tampa y los que ellos también. La música app y en mi canal de YouTube, Alex Sensation.

0: Ahí tenías una mezcla de salsa a otro nivel. Ni una mala, ni una mala. Saludo para mi amigo Miguel Albarrán, la familia Albarrán, los muchachos de Eddie's Landscaping. Miguel, te quiero mucho. Gracias por mantenerme la casa beautiful. Gracias a todos los jardineros que me escuchan y me ven aquí. ¿Quién más? Alex, un saludo muy especial. Estamos aquí en la casita en sintonía. Marvelous y Ana, firefighter de Passaic, New Jersey. Bombe, she's a firefighter. ¿Se dice bombero o bombera en español? No sé. ¿Ella es bombera o bombero? I don't know. Ahí me cogiste. I'm gonna say firefighter in English. Pero en español es bombero. ¿Ella es bombero o ella es bombera? I don't know. Mira, el próximo sábado estoy invitando a toda mi gente de Montreal, mi gente de Canadá, Toronto también. Nos vemos el próximo sábado, 1 de agosto, en el Beach Club de Montreal. El party se llama La Playa. Next Saturday, Montreal. Oui, monsieur. Je t'aime. Tengo mucho cariño, mucho amor para mi gente de Montreal. Mucho amor. Y el sábado les voy a dar de todo. Vamos a pasarla bien rico. Vamos a bailar. Vamos a tomarnos muchas fotos. Muchos shots. We're going to have a lot of fun Saturday. Montreal. Oui, monsieur. Oui. All right. ¿Qué más? Ponme todos los saluditos ahí en los comentarios. Todos los shoutouts. Deja ver por aquí. Saludo a María y Tita en la Florida para Quillén. La familia Hernández Gómez en Texas. La familia Vázquez y Ledesma desde Moca, Puerto Rico. Lili Maldonado tiene la lista. Otra noche. Dale Don Dale, Entre Tú y Yo. Intocable. Hasta Abajo. Guaya Guaya. La Pared. Nadie Como Tú. Pobre Diabla. Luna. Faltó una, mami. Faltó una. Faltó una canción ahí, baby. Casi. You're missing one song. Faltó una canción. Recuerda, el que tenga la lista completa de las canciones que toqué de Don Omar, le doy los boletos. 2 boletos para ver a Don Omar, The Last King World Tour. Alex desde Ponce, Puerto Rico. Javier Cruz. Pa Ponce, Patterson, New Jersey. Mi gente de Patterson, Zuli y Luis Capiello. Saludito para Carla también en Passaic, New Jersey. Carla y toda la familia. Mi hermanito DJ Arlington. Uno de los buenos, papi. Dios te bendiga. Amén. Igual. Dios te bendiga. ¿Quién más? ¿Quién más? Hoy estoy en el garaje. Esto se llama Fast and the Furious Live. Rápido y furioso. Aunque les voy a decir algo. Voy a ser honestos con ustedes. Cuando yo saco a dar una vuelta en los carros, yo manejo esos carros como si estuviera manejando Driving Miss Daisy. ¿Te has visto la película de Driving Miss Daisy? Así mismo yo manejo esos carros. Yo manejo suavecito. When I go out for a ride, yo solamente I cruise. De vez en cuando le meto un jalón, pero nada crazy, tú sabes. No. Y cuando se me paran al lado, especialmente con ese que está en la esquina allá, con Godzilla. Cada vez que yo saco a Godzilla, se me paran siempre al lado a correrme. Siempre. Y me hacen de todo. Y yo, no señor. I don't think so. Aquí yo no voy a caer en ese gancho. Tú sabes que aquí hay una ley, en la Florida hay una ley, que si te agarran a más de 100 millas por hora, te arrestan de una vez. So, I don't play around with that. No, señor. Si quiero correr, voy para el track. Para eso están las pistas de... Uno va al track y ahí corre y jode con los carros. Pero en la calle, en la carretera, no. No, señor. Coge consejo para que llegue viejo. ¿Qué más? Alex, saludito para el pueblo en Patterson. Jonathan, Jomar. Yeah, that's coming soon. Live para el pueblo en Patterson, New Jersey. Yes. La familia aquí en Cuenquita, Ecuador. Un abrazo, Alex, de Chris y Carmen. Mi gente de Toronto en la casa. Los espero en Montreal. No me vayan a quedar mal el sábado. Montreal. Y el 22 de agosto, el sábado 22 de agosto, Saturday, August 22nd, sábado 22 de agosto, Puerto Rico. Mi gente de Puerto Rico, tenemos un party grandísimo en Vivo Beach Club. Un merengazo con el grupo Manía. Zafra Negra. Wow. La Gran Manzana. Y la reina del merengue, Miri Quesada. Y este servidor, voy para allá. Y también les llevo un par de sorpresas. Sábado 22 de agosto, Vivo Beach Club. Allá los espero. Shout out to Lena and Lenny in Oklahoma City. Biggest fans. Thank you so much. Daniel. Gracias, Daniel, de New Jersey. Thank you, Daniel. Un saludito para mi madre que está de cumpleaños. ¿Cómo se llama su mami? ¿Cómo se llama su mami? What's her name? Aurora. Happy birthday. Shout out to Noah, Elias. ¿Quién más está por aquí? Alex Sensation. Feliz cumpleaños para Josie Palacios de Jersey City. Mañana todo el mundo para el desfile dominicano del Bronx. Toda mi gente del Boogie Down Bronx. Mañana domingo tenemos el gran desfile dominicano del Bronx. Y la carroza de la Mega va a estar presente. Mañana la del Bronx. BX. Así que todo el mundo para allá. La familia Almonte Albarrán desde Kentucky. ¿Quién más? ¿Quién más? La familia Cabrera Erazo de Honduras. Mucha gente conectándose ahí, ya tú sabes. Estamos en vivo. Happy birthday, Julio, de Northport, Long Island. Ah, mira, Long Island. Mi hermanito Suel de la casa. Suel, un abrazo. Mira, Long Island, atención. Voy para el Festival Salvadoreño el 6 de septiembre. Long Island. 6 de septiembre, el Festival Soy Salvadoreño Festival en Long Island. Allá los espero. No me queden mal. Ya saben. Long Island. Voy para allá, voy para allá. Ok, vamos al merengue.
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El Mayimbito, Alex Bueno, que en paz descanse, mi tocayo. Gran pérdida, Alex Bueno. Estaba rico ese merenguito, estaba rico. Delicioso, solo éxitos. Karaoke. Si estás trabajando conmigo, déjame saber dónde estás trabajando. Mucha gente trabajando, workeando, chambeando, camellando. Los que están en su casita, apartamento, la carretera, la bicicleta, la moto, el bote, el submarino, el avión, el tren, en el helicóptero, camionero. En vivo, Fast and the Furious Live. Desde el garaje. Ahí están tres de los juguetitos. Tú sabes que la wifi me hizo vender varios porque ya no cabían y de verdad no los usaba. Me hizo vender varios. Esos tres me los dejó pasar ya. Imagínate. Así, los hombres con su carrito, con su juguete. Ustedes saben que nosotros somos fiebrú con los carritos. Ustedes saben. Yo comencé con una Supra del 86, Targa Top. Ese fue mi primer carro. Tenía como 300,000 millas, llena de bondo, pero andaba. Ay, hombre. Todos los amigos míos también en el bloque, Ian Patterson, tenían un club de .8 de Corolla. .8, Celicas. Bien lindos que los tenían, bien juqueaditos. Ok, ¿qué más quiere? Dime, me faltan 30 minutos. Tengo 30 minutos. Mira, Lili, la persona que me ponga los nombres de las canciones que mezclé de Don Omar en la parte 1 tiene que ser en el orden que las puse y los títulos tienen que ser correctos. Lili, hay una canción que no se llama así. Hay un tema ahí que no se llama así. Está cerca, pero el tema no se llama así. Try again. Alex Jaden Adani Díaz. Shout out to Liana Bardwell and Vernon. Happy birthday para Media.

naranja, Oscar, cumpliendo 50 añitos de parte de Yanelis. ¿Quién más? Ponme los saludos. Shoutouts antes de seguir con la mezcla. Gabriel Santiago, some freestyle. Maybe later, Gabriel. Maybe later. I got you. Pam, pam, pam. Alex desde Orlando, un saludo a los gemelos. Están aquí en sintonía de parte de Elvin Pedraza, los gemelos, los twins. Jessica loves you, Alex, from San Antonio, Texas. Born and raised in New Jersey, living in San Antonio. Thank you, mi Jessica. Jessica Álvarez, te envío un abrazo, un besote. I love you too. Feliz cumpleaños a mi bebé Malik, que está cumpliendo 6 añitos. María del Pilar, felicidades para tu baby. Dios lo bendiga. Trabajando desde el Hilton Orlando. Hilton Orlando, en el hotel. En el 5 letras. ¿Quién más está por aquí? Desde Washington DC, Alex el Alemán. Dembow, ya puse Dembow. Cristina, llegó tarde. Salsa Romántica, ya puse, llegó tarde. Lleguen temprano, mi gente, para que no se pierda la música. Ok. Tesoro Perdido, Dalvin La Melodía. Una mezclita de bachata, de la nueva y de la vieja.

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barato para que rinda. Ok, IG winner, perdón, YouTube winner, el que puso los nombres correctamente, es que se equivocaron dos veces, tiene que ser los títulos correctos. No se puede hacer trampa, no puede ser casi. Kevin Parada, 846, Kevin Parada, Dile, fue la primera canción. La segunda fue Dale Don Dale. La tercera fue Entre Tú y Yo. La cuarta fue Intocable. La quinta fue Hasta Abajo. La sexta fue Guaya Guaya. Ese tema se llama Guaya Guaya. No me salió Picúa. Ese no es el nombre del tema. Guaya Guaya. La número 7, La Pared. La número 8, Nadie Como Tú. La novena, Pobre Diabla. Esta fue la décima, Luna. La número 11, que aquí fue donde se equivocaron casi todos. Esa canción no se llama Vuelve. Ese tema se llama Aunque Te Fuiste. Aunque Te Fuiste, no se llama Vuelve. Y la última, Bandoleros. Es correcto. Kevin Parada 846. Envíame tu emoji de YouTube a mi direct message de Instagram y tienes dos boletos para ver a Don Omar en concierto. No es Vuelve. Yo sé, mucha gente se equivoca con eso porque es tricky, es tricky. La canción dice Vuelve. No, pero la canción dice Aunque Te Fuiste. Ese es el título. Búscala en para que tú veas. Búscalas ahí. Y la de Guaya Guaya también. Pusieron ahí Me Salió Picúa, así no se llama la canción. Estaba cerca, you were close though. Ok, ¿qué quieren para terminar? Me faltan 5 minutos. ¿Quieren reparto o house music? ¿Reparto, me voy para Cuba? ¿O quieren house music para la playita, para el bote? ¿Qué quieren para terminar? ¡Nos vamos para Cuba! ¡Vámonos para Cuba!

0: te lo pago esta semana con interés. Aquí tenemos un poquito de todo. La semana pasada hice el show de Colombia, celebrando la independencia. Hoy les hice live Fast and the Furious, live desde el garaje. El próximo sábado voy a hacerles el live desde Montreal, Canadá. Next Saturday, si Dios quiere, nos vemos en Montreal. Voy para la playa. El party se llama La Playa, en el Beach Club de Montreal. Next Saturday. Lleguen con todo el combo, que me voy a quedar con ustedes todo el party. Voy a bailar, voy a mezclar, voy a tomarme muchas fotos. Pueden pasar a saludarme, a conocerme. Ustedes saben cómo yo soy. A mí me gusta mucho compartir con ustedes. ¿Usted va a ir conmigo? La wifi va conmigo para Canadá también, Montreal. Yo creo que llego el viernes. Voy a llegar un día antes para instalarme, porque a mí me encanta mucho Montreal. So vamos a ir a turistear. El sábado vamos para el party. Y el domingo... ¿qué tenemos el domingo? El 2 de agosto... Déjame ver. El next Saturday, Montreal, right? Next Saturday, Montreal. Ok. El 7 de agosto tenemos la discoteca aquí en La Guitarrita. Dare Nightclub. 7 de agosto, Dare Nightclub. El 15 de agosto estamos en New Jersey, Elizabeth, New Jersey. Vamos para el aniversario del negocio de mi hermanito Don Félix. Don Félix en Elizabeth, el 15 de agosto. El 16 de agosto, el domingo, estamos en el festival de Newark, New Jersey. Mi gente de Newark, New Jersey, el 16 de agosto nos vemos en el festival de Newark, New Jersey. El 22 de agosto, Vivo Beach Club en Puerto Rico, el sábado 22 de agosto, con el Grupo Manía, Zafra Negra, La Gran Manzana, la Reina Mili Quesada y este servidor. Y les llevo un par de sorpresas. Un merengazo que vamos a hacer en el Vivo Beach Club de Puerto Rico. Los boletos a la venta en tiqueri.com. El 23, el domingo 23 de agosto, tengo el pool party en La Guitarrita. Dare Day Club. Pool party. El 6 de septiembre, estamos en el festival Soy Salvadoreño Festival en Long Island, ya sabes. Y el 12 de septiembre estamos en Costa Rica. Mi gente de Costa Rica, estamos en el concierto allá junto a mi hermanito Nicky Jam y muchos artistas más, que vamos para allá, para el festival en Costa Rica. El 12 de septiembre. ¡Pura vida, Mike! Ok, que tengan un lindo fin de semana. Nos vemos el lunes a las 11 de la mañana. Te espero aquí en la Mega de Nueva York, la Mega en Puerto Rico, la Mega en Los Ángeles, el Nuevo Sol en Miami, Orlando, Tampa y Los Cayos también, Washington D.C., Maryland, Virginia en la Nueva Latino FM, y descarga la aplicación, la Música App. Ahí me puedes escuchar en vivo a las 11 de la mañana. Arranco el programa de 11 de la mañana a 3 de la tarde este lunes, lunes de recuperación total. Que tengan un lindo fin de semana y Dios los bendiga. ¡Chao!
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También sigue ahí a mi compadrito DJ Smalls NYC. Mucha gente de camino al party, de camino a invitaciones que le hacen a uno en el verano y uno tratando de economizarse alguito, ¿verdad que sí? Se va por una casa y se va con su botellita de vino abajo que se lo lleva, ya sea el primo, la amiga.

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0: unos minutos. Tú puedes creer aquí que nosotros tenemos que grabar mezclas aquí. Porque los DJs ninguno quieren grabar, señores. O le dicen, ven aquí a grabar o ven aquí a hacer el mismo. Nada, no quieren nada. Así que comuníquese con mi hermanito DJ Boss. Este lunes te espero en el vacilón de la mañana. Ya sabes, con mucho contenido, muchas cosas que tú tienes que estar ahí pegado con nosotros. Gracias, sígueme en las redes sociales, DJ Araudi con Y. Y por ahí se acerca, nada más y nada menos, el famoso, the one and only, DJ Miguelito viene a mezclar a continuación.
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3: Muy buenas noches, New York City, New York City. Turn up your radios, baby. Llegó el Mickey. Sábado por la noche. En vivo la DJ Smalls.

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0: Seguimos con más Mega Mezcla, DJ Miguelito, sábado por la noche, prepárense. Me vengo con Round 2, baby, Round 2. No se vaya, don't go nowhere, baby, hablamos ahora.
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3: Hispanidad y de lo importante que es la hispanidad para tantos de nosotros, quiero recordarles que seguimos la Hispanic Federation junto a Latino Victory Foundation, junto al proyecto de Texas para los derechos civiles. Todas estas organizaciones y este es su servidor Luis Miranda, hemos estado envuelto en unas audiencias públicas para que la gente de nuestra comunidad que se han visto afectados directamente por las redadas de ICE puedan explicar lo que sucedió. Estas audiencias, las llamamos las audiencias del pueblo, van a seguir. Ahora nos vamos para Texas, donde vamos a estar cogiendo, vamos a estar recaudando, vamos a estar oyendo a nuestra gente hablar de lo que ICE ha hecho en Texas y en algunas municipalidades dentro de Texas.
4: Como les mencionamos hace unos instantes, para la mayoría de los hispanos, nuestra identidad tiene gran importancia en nuestras vidas. Pero, aunque estamos casi todos de acuerdo con eso, tenemos opiniones bastante distintas sobre qué significa. Para una parte de nuestra comunidad, esa identidad es ventajosa, mientras que otro sector opina que puede convertirse en un obstáculo. Y entre esas dos opiniones hay otras posiciones.
3: Vamos a los detalles. La encuesta que se llevó a cabo a fines del año pasado señaló que 6 de cada 10 adultos de nuestra comunidad, ser hispano es importantísimo en la manera en que ellos se definen. Por otra parte, 1 de cada 3 encuestados dijo que la identidad afecta en alguna medida su capacidad de seguir adelante. Casi exactamente 1 de cada 4 dijo que ser hispano le ayuda un poco o mucho. Pero atención, porque 4 de cada 10 dijeron que su identidad hispana no tiene ninguna consecuencia ni positiva ni negativa en cómo avanzar y progresar.
4: El estudio del Centro Pew profundizó sobre ese aspecto al afirmar que esas opiniones sobre la identidad son marcadamente distintas según 2 factores de los que opinan: sus tendencias políticas y si se trata o no de inmigrantes más o menos recientes. Por ejemplo, casi 6 de cada 10 hispanos e hispanas que votaron por Donald Trump en el 2024 dicen que ser latinos no les ayuda ni les perjudica para salir adelante en los Estados Unidos. Pero los hispanos que votaron por la candidata presidencial demócrata, que era Kamala Harris, tienen opiniones más diferentes. Casi 4 de cada 10 de esos creen que ser hispano es una desventaja para avanzar. Al menos 1 de cada 4 dice que su identidad ni le ayuda ni le perjudica, y el 23% dice que ser hispano es una ventaja para progresar en este país.
3: Cuando se les preguntó lo mismo a republicanos y demócratas, independientemente de si habían votado por Trump o Harris, las opiniones variaron. Entre los republicanos, casi la mitad, el 47%, dijo que ser hispano ni les ayudaba ni les perjudicaba. Esa proporción es mayor que el 30% que dijo que les perjudicaba y el 22% que los ayudaba. En cambio, entre los demócratas, más dijeron con frecuencia que les perjudicaba en su capacidad de seguir adelante. Eso dijeron algo más de 4 de cada 10, mientras que algo menos de 3 de cada 10 afirmaron que su identidad no tiene ningún impacto. El 27% aseguró que ser hispano es una ventaja.
4: Esas diferencias partidarias también marcan la respuesta sobre la discriminación. Por ejemplo, los hispanos demócratas tienen más probabilidades que los hispanos republicanos de decir que fueron discriminados o tratados injustamente

0: debido a su identidad por alguien que no es hispano o que no era hispano. De manera parecida, los demócratas hispanos tienen más probabilidades que los republicanos hispanos de decir que les criticaron por hablar español en público. 3 de cada 10 demócratas denunciaron esa forma de discriminación, mientras que entre los republicanos fue solo 1 de cada 4. Cuando se preguntó si alguna vez les habían dicho que volvieran a su país, la proporción fue del 30% que dijeron que sí entre los demócratas y 22% que dijeron que les habían comentado eso entre el sector republicano.
1: A otros latinos los insultaron con epítetos racistas, lo que en inglés se llaman racist slurs. Esto le ocurrió al 29% de los demócratas y al 22% de los republicanos. Sin embargo, el estudio agrega que no todos los adultos hispanos sufren esta discriminación. Más de la mitad, 54%, dijo que no ha vivido ninguno de los 4 incidentes de discriminación relacionados con ser hispano. Mejor todavía, algo más de 1 de cada 3 entrevistados dijo que por lo menos una vez alguien le expresó apoyo por ser hispano.
0: Como les dijimos antes, también hay una relación entre la manera en que los hispanos entienden su identidad y el tiempo o las generaciones que han transcurrido en los Estados Unidos. Es decir, la inmigración de cada uno, o la de sus padres, o la de sus abuelos, y así sucesivamente. Por ejemplo, los hispanos que inmigraron a este país tienen más probabilidades que los hispanos nacidos en los Estados Unidos de decir que su identidad hispana es extremadamente o muy importante con respecto a la imagen que ellos tienen de sí mismos. Eso siente el 71%, un poquito más del 7 de cada 10 de los que inmigraron. Y eso sienten, por otra parte, solo el 54% de los que nacieron aquí.
1: Por supuesto, las diferencias se extienden entre generaciones de inmigrantes. Menos de 3 de cada 10 inmigrantes latinos se consideran estadounidenses típicos, mientras esta opinión la comparten 6 de cada 10 hispanos de segunda generación y más de 7 de cada 10 de la tercera generación o más. Pese a estas diferencias de imagen y opiniones, tanto los inmigrantes hispanos como los nacidos aquí comparten un sentido de conexión con otros hispanos. Aproximadamente 6 de cada 10 en ambos grupos dicen que lo que les ocurre a los hispanos en general en los Estados Unidos afecta mucho o en cierta medida lo que ocurre y el impacto que tiene en sus vidas.
0: Como sabemos, la identidad hispana, nuestra identidad, no se expresa mediante una sola etiqueta. En lugar de eso, los hispanos usamos diversas etiquetas para describirnos o identificarnos. Más de la mitad de nosotros, o el 53%, suele identificarse con su país de origen o el de sus antepasados. Por ejemplo, mexicano o mexicano norteamericano. Algo menos de 3 de cada 10, o el 27%, usa más a menudo el término hispano o latino, ya sea solo o combinado con la palabra estadounidense o norteamericano. Por ejemplo, latino o latino-estadounidense.
1: Esa forma de identificarse también se puede relacionar con las posiciones políticas de la persona. Por ejemplo, más de 4 de cada 10 hispanos que votaron por Trump en el 24 se identifican como estadounidenses, punto. Mientras que más de 5 de cada 10 hispanos que votaron por Harris se identifican por su país de origen o por su país de origen con el agregado de la palabra norteamericano. Las personas que están interesadas en acceder al informe, vayan al web Pew Research Center. Busquen las palabras Hispanic Divided and Identity. La dirección www.pewresearch.org y busquen Hispanics Divided and Identity. Les habla Luis Miranda y estoy aquí con Diego Olive en Línea Informativa.
0: Y ahora, como les anunciamos, vamos a retomar una charla con Vivian Morales Narváez, que es la supervisora del equipo de trabajo social de una organización comunitaria que se llama CARECEN, por las iniciales en inglés de Central American Refugee Center.
1: CARECEN, o Centro de Refugiados Centroamericanos, forma parte de la Hispanic Federation y presta servicios en Hempstead, Long Island. Vivian, bienvenida aquí a Línea Informativa.
2: Hola, gracias por invitarme.
0: Vivian, cuéntales a nuestros oyentes qué es y qué hace tu organización, CARECEN.
2: Desde 1983, CARECEN ha servido a la comunidad inmigrante en Long Island, Nueva York, brindando servicios legales de migración y defensas de derecho y programas comunitarios.
1: Como dimos al presentarte, queremos hablar contigo sobre algunos de los efectos que tienen las políticas antimigratorias contra nuestra gente. Cuéntanos las consecuencias que ustedes ven en Carecen.
2: Los efectos que mayormente vemos que nuestra comunidad inmigrante está enfrentando durante este último tiempo, este último año y medio, ha sido los desafíos financieros. Vemos muchas veces que las familias están siendo separadas debido a las detenciones y deportaciones, y eso causa que muchas veces la persona que paga los gastos en el hogar muchas veces es el hombre, y las familias tienen dificultades para enfrentar esos gastos mensuales. Otros de los retos que vemos que nuestras familias están enfrentando, aparte del tema financiero, ha sido la salud mental. Muchas veces la mayoría de los clientes con los que nosotros trabajamos son personas que han pasado muchas situaciones traumáticas en su vida, lo que la llamamos trauma complejo, y esta situación les está traumatizando mucho más, sabiendo que en muchos momentos se encuentran perseguidos y no tienen a dónde ir o no reciben ayuda de salud mental. Nosotros como trabajadores sociales nos encargamos a que ellos tengan un espacio seguro para poder hablar de esas dificultades que están enfrentando, de esas emociones que sienten a diario y que esos comportamientos, que esas emociones les están produciendo en la vida diaria, cómo eso les está afectando en su familia, en su trabajo o a la hora de comunicarse con otras personas.
1: Quiero mencionar un ejemplo de la crueldad de las prácticas persecutorias contra los inmigrantes. Hace poco vi una escena en un noticiero que mostraba la detención de un padre, presuntamente sin documentos, frente a la escuela de sus hijos porque los había ido a buscar.
2: Sí, no, y tienes mucha razón, y es un tema delicado, porque si no los mandan a la escuela, luego puede servicios sociales, protección de menores, llegar a la casa, golpear a la puerta, ¿qué pasa con el menor que no está yendo a la escuela? Sin embargo, si los mandan a la escuela, se ponen en alto riesgo. Entonces, estas escuelas toman medidas en decir, ok, los niños van a ser acompañados por profesores de la escuela o van a ser recogidos para que vengan a la escuela. Esto lo hemos visto. Estamos agradecidos con esos distritos escolares que toman acción para apoyar a las familias y no ponerlos en riesgo.
1: Pasamos al trabajo de Carecen. ¿Qué ayuda y qué apoyo ustedes le ofrecen a los niños afectados?
2: Sí, perfecto. Como me estabas mencionando, nosotros queremos educar sobre todo a las familias a que tomen medidas de acción en prepararse. Así como uno se tiene que preparar para una emergencia, por ejemplo, cuando a uno le dicen, oh, viene un huracán y uno vive en la costa, o viene un terremoto y sabemos que podemos estar en peligro. Todos nosotros siempre nos dicen, la ciudadanía se tiene que preparar, tener su paquete de emergencia donde tiene que poner agua, medicamentos y una ropa extra por si acaso. Y bueno, sabemos eso, ¿verdad? Pero a veces muchos nosotros no lo hacemos. Asimismo, en este momento, lo que le decimos a las familias inmigrantes que saben que pueden estar en riesgo es decirles, si usted está en peligro y si usted sabe que puede correr peligro de ser detenido o deportado, es importante que se siente y mire la lista de documentos que tiene que preparar, que organice todos sus documentos, que si tiene niños, que sepa y se siente con sus niños para ver qué es lo que los niños quieren hacer si es que ellos, los padres, llegan a ser detenidos y deportados. También a la misma vez, seleccionar una persona de confianza que sea el contacto de emergencia para ayudarles en ese momento a cuidar a sus hijos si tienen hijos. Y si no tienen hijos, ayudarles con la documentación necesaria que se necesite para contactar a un abogado o para que si tiene bienes en este país o si tiene aunque sea un carro, todo eso se puedan encargar.
0: Mencionaste algunas cosas que podrían o deberían hacer las personas que corren peligro de deportación, porque eso ocurre casi siempre de manera inesperada. Ahora, queremos que amplíes esa información porque es de importancia vital para los afectados.
2: También si tienen hijos, es importante que consideren empezar a hablar con un representante legal sobre cómo hacer la tutela temporal para que se pueda asegurar que sus hijos van a estar con una persona de su confianza y no que luego puedan correr peligro de terminar en un sitio donde ni los niños quisieran estar o los padres quisieran que sus hijos estuvieran. La tutela temporal, para clarificar lo que es un documento que se hace con la corte familiar también, y es donde básicamente los padres dicen, ok, yo como madre tengo a mi hermana que se llama, digamos, María, y quiero que María sea la encargada de mis hijos, y mis hijos están de acuerdo con eso. Entonces María firma el papel. Yo como madre firmo el documento también, ese documento se notariza, y en el momento de que, si por ejemplo yo llego a ser detenida, mis hijos pasarían a estar en la tutela de mi hermana María y ese documento se finalizaría con la corte familiar. De nuevo, yo te hablo desde mi perspectiva de trabajo social. El equipo de trabajo social no hace ese documento de la tutela temporal, pero nuestro equipo legal en Carecen sí lo hace. Entonces, lo que nosotros intentamos en Carecen es educar a las familias, hablar con ellos desde el tema más emocional y manejando un poco más la consejería a trabajadores de salud mental y decirles, si usted tiene miedo, es normal que lo tenga, es normal que no quiera hacerlo, sin embargo, los beneficios de hacer la tutela familiar son estos, por ejemplo, que usted se va a asegurar que sus hijos estén bien, que usted se va a asegurar que sus niños tengan lo que ellos necesitan.
0: Sí, además hay que tomar precauciones si los niños tienen problemas de salud que necesitan tratamiento.
2: Sí, claro, es muy importante que los padres tengan en cuenta que si sus niños tienen problemas de salud, le dejen saber eso a la persona que quieren que sea responsable de sus hijos. También que esa persona conozca las rutinas escolares y que en la escuela conozcan también quién sería la persona de emergencia en caso de que algo llegase a pasar.
0: Para terminar, ¿dónde pueden consultar las personas que necesiten ayuda o información de Carecen?
2: Podrían contactarnos por teléfono al 516-489-8330, de nuevo, 516-489-8330, o podrían ir a nuestra página web, que sería carecenny.org, de nuevo, carecenny.org, y cuando van a la página web pueden seleccionar el idioma español si no hablan inglés y contactarnos a través del website también.
1: Vivian, aquí termina nuestra charla. Gracias y hasta la próxima oportunidad.
2: Ok, adiós para todos. Cuídense y feliz día.
1: Escuchamos a Vivian Morales Narváez, supervisora del equipo de trabajo social de Carecen, una organización que es parte de la gran familia de la Hispanic Federation aquí en Long Island. Esto es Línea Informativa. Están escuchando a este su servidor, Luis Miranda, junto a nuestro productor, Diego Olivé. Les recuerdo, mi gente, que el pueblo venezolano sigue necesitando nuestra ayuda. Aunque los terremotos y los estragos de estos terremotos en la comunidad venezolana no están al frente en las noticias, todavía es importante que sigamos ayudando. Casi inmediatamente después de conocerse lo que ocurrió en Venezuela, la Hispanic Federation anunció que estaba nuevamente con el Fondo de Ayuda a los Pueblos. Un fondo, mi gente, que creé yo cuando fui presidente de la Hispanic Federation en el 1990. Y este fondo ahora tiene $100,000 que dio la Federación Hispana para el Venezuela Disaster Relief.
0: Para poder ayudar a las personas damnificadas en Venezuela, la Federación confía en la solidaridad y la generosidad de nuestra comunidad. Y por eso es que le pedimos que colaboren con esta causa.
1: Ninguna colaboración o cualquier ayuda es poca. Todos suman y son bienvenidas. Para hacer las donaciones, vayan a HispanicFederation.org. HispanicFederation.org. Lo que debería ocurrir es que al abrirse la página va a aparecer la información sobre la campaña. Pero mi gente, si no ocurre, busque Ayuda a los Pueblos Venezuela y allí la va a encontrar. Una vez más, colaboren.
0: Queremos recordarles los cambios que rigen para dos de los programas de seguros médicos del estado de Nueva York que forman parte del New York State of Health o Mercado de Seguros de Salud, conocido popularmente como Obamacare.
1: Desde entonces, la iniciativa ha hecho posible la cobertura médica de gran parte de la población del país, principalmente la comunidad latina. Durante todos estos años, la Hispanic Federation ha apoyado y sigue promoviendo Medicaid, Child Health Plus, el plan esencial y los planes calificados.
0: Pero ahora el mercado de seguros de salud se ve obligado a modificar los requisitos de dos programas. El primer cambio, y el más inmediato porque se aplica a partir del 1 de julio, afecta a quienes participan en el plan esencial.
1: Lamentablemente, estos recortes de fondos federales van a tener como consecuencia que unas 450 mil personas pierdan los beneficios de este plan. Los afectados van a ser personas con ingresos medios. Una solución, aunque no muy satisfactoria, es que la mayoría de las personas afectadas pueden inscribirse en un plan de salud calificado, pero pagando.
0: Por ejemplo, un plan Silver u opción intermedia le va a costar como promedio unos $220 por mes. El periodo de inscripción para esos planes empezó el 16 de mayo y el plazo límite para elegir un nuevo plan va a vencer el 30 de agosto próximo. Otra novedad es la que afecta a las y los beneficiarios del programa Medicaid. Desde el primer día del año próximo, algunas personas que participan en el programa Medicaid van a tener que demostrar que están trabajando, asistiendo a la escuela, ayudando en la comunidad o participando en algún programa de capacitación laboral para poder mantener su cobertura.
1: Las personas a las que se le aplique esta norma deberían realizar 80 horas de actividades aprobadas cada mes. La Hispanic Federation, lamentamos estas malas noticias, pero les alentamos a que consulten al personal capacitado y certificado del estado de Nueva York.
0: Y también les instamos a que si califican, se inscriban lo antes posible en el plan de salud que les corresponda para que no pasen ni un solo día sin seguro médico. Los afiliados del plan esencial afectados van a tener hasta el 30 de agosto del 2026 para inscribirse en una nueva cobertura sin que se produzca ninguna interrupción. La ayuda de la Hispanic Federation es, como siempre, completamente gratuita y el primer paso para obtenerla consiste en llamar a la línea bilingüe y también gratuita de la federación, y ese número es, anoten, 833-656-2626. Se los digo de nuevo por si no pudieron anotarlo. El número es 833-656-2626.
1: Con esto, Diego, nos despedimos hasta la próxima semana. Se nos acaba el tiempo.
0: Bueno, será hasta la semana próxima, Luis, y saludos a todas las personas que nos estén escuchando.
1: Con esto pongo fin a esta edición de Línea Informativa que produce Diego Olive con la ayuda de Miguel Towns. Todo, por supuesto, bajo los auspicios de la Hispanic Federation en cooperación con la cadena SBS. Este servidor, Luis Miranda, se despide deseándoles a todos un bonito día y que Dios me los bendiga.

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2: 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Hola, ¿qué tal, mi bello pueblo? Bienvenidos una vez más al capítulo de la fuerza y el poder mental. Hoy hacemos un especial saludo. Realizamos énfasis muy, pero muy especial a todo aquel que se encuentre adolorido y enfermo en este instante. A toda persona que sienta que las fuerzas de su cuerpo se van, se evaporan, así como se extingue el humo de un cigarro. A aquel ser humano que yazca tirado en una fría cama de desahucio, olvidado, despreciado por esta sociedad que a veces es hipócrita y de poca fe. A usted, sí, a usted, hermano del alma, que se haya completamente olvidado hasta de su propia familia, le dedicamos los siguientes 30 minutos con la única intención de que usted sepa que aquí, desde esta estación radial, hay un grupo interesado en que usted se recupere. Que existen personas preparadas en las líderes de arte para psicología, para sacarle a usted del fondo de las tinieblas, para brindarle una mano firme y amiga a todo aquel que sufre, a todo aquel que se conduele en su cuerpo y a toda aquella persona que no ha podido encontrar una salida concreta a esa extraña y rebelde enfermedad. Yo entiendo que usted necesita saber cómo contactarse con nosotros. Lo puede hacer de múltiples maneras. Una de ellas es simplemente levantando el teléfono y marcando el número de esta prestigiosísima estación radial. Aquí yo le voy a tomar atenta nota de su fecha de nacimiento y le voy a decir si ese mal que le tiene lastimado su cuerpo pertenece al mundo de lo paranormal. También, si esta línea se halla ocupada, háblenos inmediatamente a nuestra oficina, donde un psíquico de alto poder mental le va a dar una respuesta idéntica a la que yo entrego en la radio. Bienvenidos, mis amados enfermos, a este, el programa de la gente humilde y olvidada.
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2: Hija, gracias por llamarnos, bienvenida, ¿cómo está usted?
6: Pues aquí toda dolorida, que me duelen todos mis huesos y mi rabadilla y bien cansada.
7: ¿Se quiere curar?
6: Sí.
7: Vive usted muy corajuda, ¿verdad, hija?
6: Sí.
7: Ay, mijita. Vamos a curarla a través del poder de la oración. Dígame en este momento, ¿qué le está doliendo?
6: Toda mi rabadilla y mis huesos, así.
7: ¿Todo le duele en este momento?
6: Sí.
7: ¿Cree en Dios?
6: Sí.
7: ¿Cree en la palabra de Cristo?
6: Sí.
7: ¿Cree en el poder santísimo del Espíritu?
6: Sí.
7: Entonces repita conmigo y abra su corazón. ¿Está sentada o parada o acostada?
6: Sentada.
7: Está sentadita. Diga, Padre mío, Padre Santo.
6: Padre mío, Padre Santo.
7: Cristo bendito y sabio.
6: Cristo bendito y santo.
7: Sanador de los pobres.
6: Sanador de los pobres.
7: Guía del desventurado.
6: Guía del desventurado.
7: Luz en la oscuridad.
6: Luz de la oscuridad.
7: Envía el Espíritu Santo.
6: Envía el Espíritu Santo.
7: A mi cuerpo enfermo y adolorido.
6: A mi cuerpo enfermo y adolorido.
7: Para que a través del poder.
6: Para que a través del poder.
7: De la luz perpetua.
6: De la luz perpetua.
7: Yo me cure.
6: Yo me cure.
7: De este dolor.
6: De este dolor.
7: Mi mente.
6: Mi mente.
7: Recibe el Espíritu.
6: Recibe el Espíritu.
7: Y recibe la palabra de Cristo.
6: Y recibe la palabra de Cristo.
7: Y el milagro de Dios.
6: Y el milagro de Dios.
7: Para yo vencer el mal y el dolor.
6: Para yo vencer el mal y el dolor.
7: Amén.
6: Amén.
7: Que así sea.
6: Así sea.
7: Dígale a alguien allí, alguno de sus 7 hijos, que le pase un vaso con agua, hija de Dios, porque se requiere con mucha urgencia que se tome un vaso con agua en este momento.
6: Sí.
7: Rápidamente lo agarra con la mano derecha. Hija,
6: sí,
7: ¿cómo se siente ahorita usted?
6: Ahorita me lo dan.
7: ¿Cómo se siente en este momento?
6: Pues ya más bien.
7: ¿Se puede parar?
6: Sí.
7: Párese, mamita, y cuéntele a la gente el milagro que ha ocurrido gracias al poder de la oración. Cuéntele a la gente cómo se siente, mamita.
6: Pues ya me siento bien. Ya me paré y no me dolió nada.
7: ¿Le duelen los huesos?
6: Me dolían, ahorita no.
7: ¿La rabadilla le duele?
6: Mucho, pero ahorita ya nada.
7: ¿La cabeza ya no le duele?
6: No.
7: ¿Está tranquila?
6: Sí.
7: ¿Se da cuenta que mi Dios hace el milagro?
6: Sí.
7: Y el poder de la oración, y la felicito por el poder de su fe, ¿oyó, mamita?
6: Sí.
7: Que Dios me la bendiga, que Dios los ayude, que Dios los cuide y que sigan con esa fe tan bonita. Gracias por hablarnos.
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10: Bueno, ¿cómo está, hija de Dios?
11: Pues más o menos.
10: ¿Está nerviosita?
11: Sí.
10: No se ponga nerviosa, hija, que yo la voy a orientar y la voy a ayudar para que usted salga adelante. ¿Está bueno?
11: Sí, gracias.
10: ¿Me da su fecha de nacimiento, por favor?
11: 3 de noviembre.
10: Bueno, hija, présteme mucha atención a lo que yo le voy a decir, ¿no?
11: Sí.
10: Yo estoy viendo aquí, en su fecha de nacimiento, cómo se desvanece la suerte suya.
11: Ajá.
10: Por ejemplo, en materia económica, ¿usted no ve una?
11: Sí.
10: En materia sentimental tampoco.
11: Sí.
10: No ha podido encontrar realmente, después de ese fracaso que tuvo, no ha podido encontrar un hombre que la quiera, que la ame, que la haga feliz, que le dé su lugar.
11: Uh-huh.
10: ¿Verdad?
11: Sí.
10: Por eso en materia sentimental también está muy mal usted.
11: Ajá.
10: Aquí estoy viendo, retrocediendo un poco a su pasado, que usted vivió con un hombre a quien amó mucho.
11: Sí.
10: ¿Verdad que sí?
11: Sí.
10: ¿Cuánto tiempo vivió con él?
11: 3 meses.
10: ¿Y eso hace fue como 8 años?
11: Sí.
10: Y desde allí para acá le ha ido muy mal, ¿no?
11: Sí.
10: Bueno, hija, ¿usted volvió a ver a ese hombre?
11: Sí lo he visto, pero no, nunca volví a hablar con él.
10: Bueno. ¿Usted sabía que esa relación la dañó una mujer a través de un trabajo de brujería, verdad?
11: No.
10: Ya se lo habían dicho, ¿no?
11: Sí, una vez me dijeron, pero no me dijeron quién, o sea, simplemente me dijeron...
10: Ella se llama Laura, ¿oyó? Esa mujer, Laura, les hizo un daño terrible, los separó y sobre todo usted quedó salada en materia sentimental y en materia económica.
11: Ajá.
10: ¿Ya? Pero gracias a Dios usted conserva un alma noble y usted es una mujer buena. Porque usted se dedica a cuidar niños, ¿verdad?
11: Sí.
10: Pero usted es una buena trabajadora en esa materia.
11: Sí.
10: Y esas almitas, esos espíritus puros de esas criaturas encomendadas a sus manos, le han dado a usted mucha energía positiva para salir adelante, ¿oyó, hija? Entonces lo que tiene que hacer es acercarse rápidamente con nosotros.
11: Sí.
10: Para retirarle a usted esa sal, dijéramoslo así, uh-huh, ese mal. Y que usted tenga éxito en lo económico. Y yo le garantizo una cosa, escúcheme bien, hija.
11: Uh-huh.
10: A partir del momento en que yo a usted le quite, le retire ese mal, usted por favor me da 4 meses.
11: Uh-huh.
10: Y yo con el mayor gusto, en 4 meses la tenemos casada, pero felizmente casada. ¿Yo, hija?
11: Ajá.
10: ¿Está bien?
11: Sí.
10: Pero hay que retirarle ese mal antes que todo.
11: Sí.
10: ¿Está bueno?
11: Sí.
10: Bueno, esperamos en nuestra oficina con agua bendita, por favor.
11: Sí, nada más.
10: Solamente agua bendita y la fe tan bonita que tiene en su corazón.
11: Sí, gracias.
10: ¿Ok?
11: Ok, gracias. La cuide.
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14: ¿Cómo están ustedes?
15: Bien, gracias.
14: Bendito sea mi Dios. Bueno, hija, dígame una cosa, deme su fecha de nacimiento, por favor.
15: 29 de abril.
14: Hermanita, dígame una cosa.
15: Sí.
14: ¿Ha visitado parapsicólogos, personas que digan tener poderes mentales y que tengan que ver con el mundo de lo paranormal?
15: Pues en una ocasión fui con ustedes, pero como no tenía dinero, pues...
14: Bueno, escúcheme una cosa, mi querida amiga.
15: Ajá.
14: Usted en esa oportunidad se le detectó un salamiento, ¿verdad?
15: Sí.
14: En esa oportunidad a usted le estaban arrojando cosas malas, cosas negativas en su casa.
15: Así es.
14: ¿Cómo qué era? ¿Como huevos?
15: Ajá.
14: ¿Como tierras de panteón? Ajá. ¿Como esas cosas malas,
15: algo,
14: verdad?
15: Sí.
14: ¿Cierto que sí?
15: Sí.
14: Bueno, dígame una cosa, ¿ha visto cosas extrañas, situaciones raras? ¿Sí?
15: Sí, sí.
14: ¿Sí?
15: Sí.
14: A ver, ¿qué es lo que ha visto?
15: Pues he escuchado ruido.
14: Sí.
15: Y así como sombras.
14: Sí.
15: Se me figura de verla, ¿no? No así, así, bien, bien, así, no, pero de esas veces como que uno ve así de reojo, como que pasa alguien y aún estando uno solo en, aquí, pues, en la casa.
14: Sí. Ahí en su casa, ¿no?
15: Ajá.
14: Bueno, míreme alrededor de su casa, hágame el favor rápidamente y concéntrese muy bien. Hermana, yo le voy a explicar algo.
15: Sí.
14: Yo siento y capto que han habido unas pérdidas allí, ¿la han robado?
15: Sí, me acaban de robar el 23 de este mes.
14: Claro, la robaron, se le metieron, ahí sentí la energía, la mala vibra.
15: Sí.
14: Le voy a explicar una cosa, hija de Dios.
15: Sí, dígame.
14: Yo le pido de favor que asista nuevamente con nosotros, no se preocupa por dinero, que nosotros sabemos que dinero no hay.
15: Uh-huh.
14: Usted lo que tiene que hacer,
15: sí,
14: es asistir con nosotros porque ya van 2 veces que la roban.
15: Sí, así es.
14: 2 veces. La han robado a usted, ¿verdad que sí?
15: Sí.
14: Bueno, a usted le quitaron una televisión.
15: Sí.
14: Se le llevaron un estéreo.
15: Sí.
14: ¿Verdad que sí?
15: Sí.
14: Y todo esto es porque usted está completa y totalmente salada. Cuando hay un salamiento en una casa, se atraen las malas vibras, las malas energías, los robos, las pérdidas, la ruina, los fracasos. Todo, en absolutamente todo lo negativo se atrae en una de estas cosas, ¿me comprende?
15: Sí.
14: Entonces lo que hay que hacer, hija de Dios,
15: dígame.
14: Es simplemente sacarle a usted esas energías negativas.
15: Sí.
14: A usted hay que limpiarle de una manera seria y profesional. Igualmente hay que hacerlo con su casa.
15: Ajá.
14: Hay que hacerle una limpia, hay que hacerle una purificación del ambiente para que usted triunfe, para que salga adelante, para que esas malas ondas no penetren en su casa, no penetren en su hogar. Esto tiene que hacerlo lo más pronto posible.
15: Sí.
14: Es muy importante, por ejemplo, las personas que han tenido pérdidas, que han tenido robos, que han estado en esta situación los días jueves, que están irradiados por Júpiter, son días importantes, interesantes, que nos ayudan a nosotros mucho para poder despojar esas cosas malas que tiene usted allí en su casa, que tiene usted en su hogar, ¿ok?
15: Ajá.
14: De modo que la esperamos, ojalá un día jueves, mi querida hermana del alma.
15: Bueno.
14: Y nosotros con el mayor gusto, le vamos a ayudar. Y le voy a dar una sorpresa, hija.
15: A ver.
14: Cuando usted llegue a nuestra oficina,
15: sí,
14: le vamos a mostrar la cara de las personas que le robaron, ¿no?
15: Ay, pues qué bueno.
14: Bueno, allá la esperamos.
15: Bueno,
14: que esté muy bien, gracias. Dios la bendice.
15: Igualmente.
14: Hasta luego.
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20: Bienvenidos a este su programa. ¿Cómo están en casa?
10: ¿Sí? ¿Cómo están en casa?
21: Pues más o menos.
10: Bueno, me da su fecha de nacimiento, por favor, si es tan amable.
21: Sí, 14 de octubre.
10: A ver, hija de Dios, yo le pido mucha concentración a usted, por favor.
21: Sí.
10: ¿Sí? Levánteme un poco la mano derecha. Ábrame los deditos. Ya, descanse la mano, hija. Hermana, cuando usted empezó a levantar su mano derecha, sentí una extraña vibración.
21: Sí.
10: Y estoy completamente seguro de que usted tiene, en ocasiones, ¿a usted se le entume a veces la mano derecha?
21: Sí.
10: ¿Cada cuánto le da esto?
21: Me, seguido.
10: ¿Es seguido?
21: Seguido, me siento así mal.
10: Ok. Colóquese su misma manita derecha, por favor, en el pecho al lado del corazón. Bueno, hija, allí también estoy sintiendo unas arritmias, algo que no funciona muy bien a nivel cardíaco, ¿verdad?
21: Sí.
10: Quítese ya la manita de allí, por favor. Y aquí está apareciendo algo en día de su fecha de nacimiento, el 14. A nivel de su cabeza también un dolor agudo que se le repite, ¿no?
21: Sí.
10: Le voy a decir qué es lo que tiene usted y me perdona tanta franqueza, por favor. ¿Usted es donde los doctores?
21: Sí.
10: ¿Qué le han dicho?
21: Que es un
10: embolio
21: que me quiere pegar de los nervios.
10: Ajá. O sea que tiene el sistema nervioso alterado.
21: Sí.
10: Y que de pronto le pega una embolia. ¿Verdad que sí?
21: Sí.
10: Bueno, los médicos tienen toda la razón. Los doctores han estudiado en las universidades, han quemado sus pestañas y han derretido sus pupilas en busca del alivio al padecimiento humano. Ellos tienen toda la razón al decirle que los nervios en su alteración le pueden ocasionar una embolia a usted a nivel cerebral.
21: Sí.
10: Y allí tienen razón. Pero el origen, la causa, el génesis de este problema es por una brujería, por un hechizo. Usted tiene dentro de su cuerpo y circula por su sangre y desde aquí lo puedo captar. Una energía extraña y negativa que circula y le hace alterar los nervios.
21: Sí.
10: Y hace que usted tenga ese padecimiento en el corazón, en la cabeza y en su mano derecha. Para que usted pueda aliviarse de este problema, Y le repito, no estoy contradiciendo a ningún doctor. No estoy contradiciendo a ningún galeno. Y ojalá Dios quiera que me estén escuchando.
21: Sí.
10: Entonces, hija de Dios, usted tiene un hechizo, tiene un embrujo, el cual es necesario retirarlo de su propio cuerpo. Cuando se le retire ese mal, cuando logremos en el nombre de Dios Padre Todopoderoso retirarle esa sustancia nociva de orden esotérico, porque para enfermarla a usted efectuaron rituales satánicos y maléficos con animales ponzoñosos. Trabajaron reptiles e hicieron una fusión con otros elementos que asco y pena me da decirlo por este medio, y se lo dieron a usted a beber, a tomar. Y por eso usted está en muy grave peligro. Le invito a que usted asista rápidamente a una entrevista personal y privada, y cuando le saquemos el mal, cuando logremos en el nombre de Dios Todopoderoso retirarle el maleficio, vuelva donde el doctor, vuelva donde el médico, para que él certifique, y ojalá ante un notario, que real y efectivamente el peligro de la embolia ha sucedido, porque así lo quiere el poder de Dios, porque así es el designio de la mente humana. Gracias, muchísimas gracias por hablarnos.
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7: Sí, ¿con quién tengo el gusto?
8: Con Susana Cárdenas,
7: maestro. Susana Cárdenas, ¿cuál es tu fecha de nacimiento, Susana?
8: El 13 de octubre de 1974.
7: 13 de octubre del 74. Mi estimada Susana, me preocupa la verdad esta fecha de nacimiento, pero no solo la fecha de nacimiento, sino lo que viene pasando y sucediendo en tu misma vida. ¿Y por qué te lo digo? Porque veo que efectivamente no duermes, no descansas últimamente. Veo bastantes dolores, dolencias que me vienes presentando en diferentes partes de tu cuerpo, piquetes, punzadas. Inclusive últimamente caminar para ti es un martirio, porque es como si estuvieras pisando carbones encendidos. No encuentras paz, no encuentras tranquilidad, hay mucha desesperación, tu cabeza ni siquiera te la aguantas. O sea, mejor dicho, estás bastante enferma, mucha enfermedad, mucha tristeza, mucha melancolía es lo que veo y percibo a través de esta fecha de nacimiento, Susana.
8: Sí, maestro, la verdad, estoy muy sorprendida y ya no quiero vivir, maestro. Sueño muy feo. Sueño con pantones, serpientes, arañas, todo eso que usted me dice, de verdad. Ya llega un momento en el que ya no quiero vivir.

0: mi maestro, de verdad.
1: Mira, yo te digo una cosa, Susana, ante esos sueños que tú me dices, efectivamente, que has venido teniendo, hay que prestarle bastante atención porque, como siempre lo hemos dicho, los sueños son premoniciones. Y a buen entendedor, pocas palabras, mi estimada hermana, ¿por qué te digo yo esto? Aquí yo veo un mal, aquí yo veo un daño, y con todo esto que tú me estás contando que efectivamente viene pasando, más lo que puedo ver, lo que puedo detectar a través de tu fecha de nacimiento, efectivamente nos damos cuenta que estamos ante un ¿qué? Ante un mal, ante un daño. Aquí es inevitable prácticamente el pensar que no existe algo oscuro, que no existe algo negativo en ti, porque por lo mismo es que hoy por hoy, inclusive y como tú mismo lo manifiestas, tu vida se ha ido a la basura. Hoy por hoy tú misma ya has perdido hasta las ganas de vivir. Y yo te digo una cosa, Susana, tú no eras así, tú eras una persona alegre, tú eres una persona efectivamente que sale adelante, una persona que a donde quiera que anteriormente ibas, pues efectivamente llamaba la atención, porque tú eres una persona que contagia la alegría que tú tenías anteriormente a las demás personas. Entonces, Susana, yo te digo una cosa, aquí con esto, yo quiero por favor que me visites, pero quiero que no perdamos más el tiempo, porque el tiempo perdido, los santos lo lloran. Y en el momento en el que me visites, Susana, por favor, yo te voy a pedir de todo corazón que me traigas la almohada con la cual obviamente tú descansas, donde tú reposas tu cabeza, porque veo que inclusive... al no dormir y al tener todas estas pesadillas, en ocasiones ya últimamente prefieres es como dormir como inclusive hasta en el mismo piso, ¿verdad?
0: Así es, me da tanto miedo, maestro.
1: Mira, Susana, yo te digo una cosa. Vamos a ayudarte, vamos a colaborarte, yo me voy a encargar de eso, pero necesito por favor que no perdamos más el tiempo, a la brevedad posible, te voy a esperar acá, tráeme por favor la almohada con la que tú descansas, tráeme por favor ¿qué? Un poco de agua bendita, que aquí frente a frente y cara a cara te voy a mostrar qué es lo que pasa, qué es lo que sucede, por qué estás como estás. Vamos a retirar lo malo, vamos a retirar lo oscuro, lo negativo, y yo mismo te voy a garantizar que una vez quitemos todo esto, vas a volver a ser esa persona radiante, esa persona alegre, esa persona feliz, feliz, esa persona contenta que efectivamente eras anteriormente. ¿Estamos claros, Susana?
0: Sí, maestro, te agradezco muchísimo.
1: Ánimo, ánimo, ánimo, Susana, y acá nos vemos, acá te espero.
0: Claro que sí.
1: Bendiciones, Susana. 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
1: Sí, ¿con quién tengo el gusto?
3: Hola, maestro, con Eduardo.
1: Eduardo, ¿cuál es tu fecha de nacimiento, mi estimado hermano?
3: El 13 de agosto de 1985.
1: Agosto 13 del 85, Eduardo. Bueno, Eduardo, préstame mucha atención porque veo acá a mi hermano un fracaso amoroso, un fracaso sentimental, que es el que hoy por hoy te tiene con bastantes dudas, con bastantes inquietudes, inclusive bastante triste, mi hermano, es el mismo que no te está dejando concentrar prácticamente en tu vida diaria, el que no está permitiendo ni siquiera que desempeñes prácticamente tu trabajo a cabalidad, de la mejor forma, de la mejor manera, de una forma profesional como estás acostumbrado a hacerlo. Eduardo, yo te voy a ser muy franco, te voy a ser muy sincero, porque veo aquí una relación, mi estimado hermano, y esta relación la cual tú emprendiste, la emprendiste con una persona demasiado joven, inclusive me atrevo a decirte que ella es una persona menor de edad.
3: Así es, maestro. Sí, lo que pasa es que con mi pareja ya he tenido últimamente muchas discusiones, se alejó. Y la verdad es que he estado muy triste. Lo que más me entristece fue que, pues, de un día a otro, ella cambió y pues todo se fue, vaya, a la basura. No sé qué haya sido, si fue un error mío o qué fue lo que pasó en ella, que de la nada cambió y se alejó.
1: Eduardo, yo te digo una cosa, mi hermano, esto no es porque tú lo quieras, esto no es ningún error tuyo, porque yo veo acá en ti una persona bastante noble, una persona bastante echada para adelante, mi hermano. Aquí lastimosamente lo que sí yo puedo ver es que hay una influencia bastante negativa de parte de la madre de ella, mi hermano, de tu suegra, quien efectivamente al ver, mi hermano, que tú eres una persona mayor que su hija, pues se ha estado entrometiendo entre ustedes, mi hermano, creando discusiones, creando altercados, trabajando a través de efectivamente negatividades, males, daños, llámale como tú le quieras llamar, y utilizando ayuda de ciertas personas que se, digámoslo así, que se meten en esto para poder dañar y perjudicar a la gente. Y es la misma persona, mi hermano, quien ha hecho que hoy por hoy tu novia se aparte y se aleje de ti. Yo, Eduardo, de la mejor forma, de la mejor manera, y aquí con la frente en alto, con la mano en el corazón, te voy a pedir que vengas aquí a mi oficina consultorio, primero que todo, a retirar esa influencia negativa que hoy por hoy no está permitiendo que tú puedas estar bien con tu pareja, y segundo, para evitar que esta misma persona te vuelva a dañar, te vuelva a perjudicar, vuelva a entrometerse entre ustedes, porque entre ustedes hay amor, entre ustedes hay cariño, y a pesar de que entre ustedes haya una diferencia de edad, mi hermano, donde hay amor no tienen que haber obstáculos, no tiene que haber barreras, y que puedan tener una relación donde reine el amor, donde reine la tranquilidad, y donde no tengas que estarte preocupando, mi hermano, porque una tercera persona piense en perjudicarlos, piense en dañarlos o piense en dañar y romper esta relación como tal. ¿Estamos de acuerdo, Eduardo?
3: Muchas gracias, maestro. Gracias, maestro. Con mucho gusto nos estaremos viendo.
1: Ándele, pues, gracias a ti por llamar, Eduardo. Aquí te espero. 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
1: Estimados oyentes, recordemos este proverbio: que no se aparten estas cosas de tus ojos. Guarda la ley y el consejo y serán vida a tu alma y gracia a tu cuello. Quien escucha un consejo llegará a viejo. No pensemos que siempre tenemos la razón, ni mucho menos que solos podemos salir de todos nuestros problemas. Recordemos que caras vemos, pero corazones no, y que su mejor amigo puede ser su peor enemigo. Analice su vida. ¿Está bien en el amor? ¿Hay felicidad en su casa o con su pareja? ¿Su economía está marchando bien? ¿Siguen adelante sus proyectos igual o mejor que antes? ¿Su salud está al 100%? Pues agradézcale a Dios por todas esas bendiciones. Pero si por el contrario, en todos estos aspectos usted está mal, si no avanza ni prospera en absolutamente nada, permita que este su amigo y servidor le brinde la ayuda que usted necesita para triunfar en la vida. Una llamada a tiempo, una visita a tiempo, le podrá evitar muchos fracasos. 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Continuamos.
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1: Sí, bueno, ¿con quién tengo el gusto?
4: Maestro, con Saúl Silva.
1: Saúl Silva, fecha de nacimiento, por favor.
4: Marzo 22.
1: Sí.
4: 1970.
1: ¿Del 70?
4: Así es.
1: Perteneciente a usted, mi estimado hermano, al signo de Aries. Su día favorable, el día lunes. Su planeta regente, la luna. Y su elemento, el fuego. Saúl, cuénteme, ¿cuál es su pregunta, hermano?
4: Mire, yo tengo una taquería. Ajá. Uh-huh. Estaba trabajando muy bien, pero últimamente estoy en una mala racha. Las ventas han bajado bastante y por más que me esfuerzo en ofrecer mis tacos, pues me está costando trabajo sacar el día incluso.
1: Sí. Bueno, Saúl, mi hermano querido, usted al ser una persona del signo de Aries, veo aquí a través de su fecha de nacimiento y apoyándome en las cartas del tarot, que usted tiene facilidades en el comercio, mi hermano. Usted es una persona muy estratega, muy buen vendedor, una persona que atrae el dinero, mi hermano. Pero con exactitud puedo ver aquí que de más o menos como 3 meses para acá, las ventas han bajado bastante en su negocio, mi hermano. Inclusive me atrevo a decirle que más de la mitad, hermano. Veo desesperación, frustración en usted. Ganas, mi hermano querido, en ocasiones de tirar la toalla, de salir corriendo. A pesar de que su negocio ya lleva bastante tiempo. ¿Es así, mi hermano?
4: Sí, así es. Ya incluso tuve que despedir a un trabajador porque no me alcanzaba para pagarle.
1: Saúl, yo le quiero hacer una pregunta, hermano. Usted me ha encontrado elementos extraños fuera de su taquería, sales, tierras, envoltorios, aceites, tierra.
4: Pues hace tiempo algo así maloliente, pero no sé, yo pensé que era algún desecho de un animalito. Algo se veía mal, pero sí olían bastante feo.
1: Mire, yo le digo una cosa, Saúl, lastimosamente, mi hermano querido, usted viene siendo víctima de un trabajo de influencias negativas ocasionado por una persona cercana a usted. Y cercana a usted me refiero de un vecino suyo, mi hermano, quien veo que claramente también emprendió un negocio y es una persona de esas ventajosas, es una persona de esas que les gusta usar ventajas para poder acabar con los demás. No es un buen competidor, porque usted sabe que cuando la competencia es buena, pues es buena, ¿no? Pero lastimosamente cuando se usan ventajas, cuando se usan artimañas para sacar del paso a los demás, ahí es cuando ya hay que tener bastante cuidado. Y en este caso, Saúl, lo que le viene pasando a usted es esto. Aquí lo quieren ver a usted prácticamente terminando y cerrando su negocio. Y de eso no se trata, hermano. Entonces, Saúl, es importante lo siguiente, mi hermano. Yo voy a ocupar que usted venga a mi oficina consultorio para poderle ayudar y colaborar. Porque esto no me lo viene afectando a usted, esto viene afectando es a la taquería como tal, mi hermano, a su negocio. Entonces, mi hermano, vamos a usar ventajas, pero ventajas buenas, ¿ok?
4: Me parece muy bien.
1: Saúl.
4: Yo lo visito y traigo las cosas que usted me pide.
1: Lo más rápido que usted pueda, mi hermano querido, lo más rápido, acá lo esperamos, ¿ok?
4: Me parece muy bien, muchas gracias.
1: A usted por llamar, Saúl, Dios lo bendiga y a la brevedad posible lo espero, Dios lo bendiga. 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Continuamos.
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1: Sí, ¿con quién tengo el gusto?
5: Sí, maestro, con Ana.
1: Ana, Dios te bendiga, gracias por llamar, gracias por participar. Regálame, por favor, tu fecha de nacimiento.
5: Julio 29 del 85.
1: Cuénteme, Ana, ¿cuál es la pregunta que usted le tiene a las cartas del tarot?
5: Maestro, quiero preguntarle qué está pasando con mi relación, ando mal con mi esposo.
1: Perfecto, Ana, présteme mucha atención porque efectivamente las cartas del tarot me están indicando una relación que, como toda relación, empezó basada en el amor, en el cariño, en la comprensión, en el apoyo mutuo, pero veo que de un tiempo para acá, triste y lastimosamente, todo esto se ha ido al olvido porque esta relación ha venido cayendo en el fracaso. Hoy por hoy lo único que queda entre ustedes, pues digámoslo así, son esos bonitos recuerdos, porque lastimosamente no se la pasan sino peleando, discutiendo como perros, como gatos.
5: Sí, maestro, eso sí.
1: Ana, aquí yo veo que hay un mal, aquí yo veo que hay un daño, pero yo aquí veo que esto negativo que se ha provocado es algo que usted misma ha hecho. Yo le quiero hacer una pregunta y quiero que me responda con total honestidad, Ana. ¿Usted ha buscado ayuda en algún otro sitio, en algún otro lugar? O sea, ¿usted trató de hacerle algún trabajo a él?
5: Sí, la verdad sí, yo fui hace tiempo a que le hicieran un amarre.
1: ¿Y usted pudo ver con sus propios ojos cuando esta persona a la cual usted acudió hizo el amarre?
5: No vi qué hizo, lo único que vi que fumaban tabaco.
1: Okay.
6: Ana, aquí yo estoy viendo con exactitud un trabajo de magia negra, el cual está ejerciendo sobre él, y por eso es que esta persona ha cambiado tanto. Inclusive veo que esta misma persona se está viendo perjudicada a tal punto y de tal manera que él ya se siente enfermo, ya se siente agotado, inclusive no ha podido ni siquiera regresar a su trabajo. Yo le hago una pregunta, cuando hicieron ese trabajo, ¿usted qué hizo con ese amarre?
5: Me dijeron que lo llevara a un campo santo.
6: Ana, con todo el respeto que usted se merece, acá respetamos la forma de pensar y de actuar de todas las personas, pero en este caso lo que hicieron con usted, o lo que hicieron prácticamente inclusive con su esposo, con su pareja, fue lastimosamente engañarlos. ¿Por qué? Porque usted, en busca de la solución, lo único que creó fue un problema más grande. ¿Por qué le digo esto? Porque este mismo amarre en este momento está ejerciendo de una forma negativa. Esto es un amarre negativo, esto es un amarre oscuro, esto es un amarre satánico. Y esto mismo es lo que está provocando que hoy por hoy, en vez de su relación progresar y prosperar, vaya prácticamente directo al fracaso. Yo le voy a pedir un favor a usted, Ana. Yo quiero que usted misma vaya a donde usted enterró ese trabajo que mandaron a hacer, que usted misma mandó a hacer. Y si usted quiere la ayuda, aquí tiene usted la ayuda, en este su amigo, su servidor, y la voy a esperar a la brevedad posible en mi oficina consultorio. Tráigame por favor eso que usted enterró. Tráigame por favor agua bendita. Y acá mismo lo que yo voy a hacer va a ser romper todo eso negativo que usted engañada hizo, y lo que vamos a hacer prácticamente es rehacer nuevamente esta pareja, poder hacer un florecimiento para que ustedes puedan volver a tener ese amor, esa tranquilidad y esa armonía que anteriormente existía en esa pareja, ¿de acuerdo?
5: Sí, maestro.
6: Entonces la voy a esperar aquí a la brevedad posible. Muchas gracias por llamar, muchas gracias por participar, Ana, Dios me la bendiga. Mis estimados oyentes, hemos llegado a la parte final del programa y la invitación es para que, aún terminado, sigan llamando y participando completamente gratis. 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Quien les habló, su amigo y servidor, el maestro Cardini, lluvias de energía positiva, un abrazo a la distancia y hasta una próxima oportunidad.
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6: Bienvenidos a este su programa. ¿Cómo están en casa?
10: Bien.
6: ¿Me da su fecha de nacimiento, por favor?
10: 13 de julio.
6: Hermano, ¿usted qué quiere saber concretamente? Por favor, dígame la pregunta. ¿Por qué su mala suerte? ¿Por el dinero?
10: Suerte, sí.
6: ¿Eso es lo que desea saber?
10: Sí.
6: Bueno. ¿Usted quiere conocer por qué razón a usted el dinero se le va como el agua, no?
10: Sí. Bueno.
6: Mi querido amigo, por favor, no piense. Se lo digo con toda sinceridad. No piense que esta
11: mala suerte económica, si así se puede llamar, porque usted es una persona que gana bien, es por culpa de que alguien le haya hecho un trabajo de brujería o hechicería o algo así. No, señor. En su casa, en su caso, nada de esto sucede. A usted, por ejemplo, lo veo muy bien en su trabajo. Sí. ¿Verdad que sí?
12: Sí.
11: A usted lo veo muy bien en el amor.
12: Sí.
11: Es una persona equilibrada, es una persona tranquila. Sentimentalmente hablando, usted es un hombre que ha tenido éxito con las damas.
12: Sí.
11: Usted es una persona prestante en su trabajo, eficiente.
12: Sí, así es.
11: Le va bien en la vida, gracias a Dios, pero la situación del dinero es una situación normal. Usted simplemente debe hacerse un presupuesto, mi querido amigo. Un presupuesto de gastos extras y un presupuesto de gastos necesarios. ¿Ya? Y limitarse y ceñirse a ese presupuesto en su mes, o en su quincena, o en su semana, así como usted desea distribuir su dinero. Pero que haya brujería aquí en su energía, no, hermano. Estoy completamente seguro de lo que le digo. ¿Usted fue donde algún adivino o persona por el estilo?
12: Sí.
11: ¿Cuándo?
12: Hace como unos 6 meses.
11: Ah. Y yo estoy completamente seguro de que esa persona le dijo que usted estaba completamente bien. ¿Le dijo que estaba bien?
12: Sí.
11: Bueno, pues le felicito a esa persona que trabaja las ciencias adivinatorias, aunque adivinos no hay, y que lo orientó de una buena manera. Yo, hermano, yo le agradezco muchísimo su llamada y su tiempo.
12: Gracias a usted.
11: Muy gentil de su parte. Hasta luego. Gracias.
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11: Atendemos una llamada en estos momentos. Bienvenidos a su programa, ¿cómo están en casa?
13: Bien.
11: Deme su fecha de nacimiento, por favor.
13: 20 de febrero.
11: Bueno, hermano, le voy a decir algo bien interesante.
13: Sí.
11: Aquí estoy viendo problemas con su esposa. Deme la fecha de nacimiento de ella.
13: 12 de octubre.
11: Bueno, ¿ella está allí con usted?
13: Está fuera de la casa.
11: Está fuera de la casa. Bueno, hermanito, le voy a ser muy franco, le voy a ser muy sincero, ¿yo?
13: Sí.
11: Estoy viendo en primer lugar que no le rinde el dinero. Le estoy viendo broncas con su señora. Pero también estoy observando que ustedes están recibiendo consejos de otras personas que le dicen, ah, es que les están haciendo un embrujo, es que los están hechizando, ¿verdad que sí?
13: Pues que toda la mayoría de las personas que nos rodean nos tienen envidia.
11: Sí, pero le voy a decir una cosa, ¿a ustedes le han dicho gentes que alguien les está haciendo un daño?
13: Sí.
11: Bueno, quítese eso de la cabeza, allí no hay embrujo, no hay hechizo, no hay nada anormal, nada extraño que les estén haciendo para acabar su economía y acabar con su relación de familia. Pero no es un hechizo lo que usted tiene, hermano. Ni sí. Es un embrujo lo que está acabando con su hogar. ¿Oyó, hermano?
13: Sí.
11: Aunque ahí hay gente que dice que ven cosas. Su sí. Misma esposa puede haberle dicho que ella ha visto cosas. ¿Qué ha dicho su esposa que ve?
13: Pues, o sea, como le platicaban que se aparecía alguien en la noche ahí en un cuarto.
11: Sí.
13: Y ella dice que una vez, antes de vivir aquí nosotros, como vi a una hermana, que le jalaron las greñas, los cabellos.
11: Sí.
13: Y desde esa vez agarró mucho miedo. Y nunca le gusta dormir con la luz apagada ahí. Que haya luz, pues, para el cuarto.
11: ¿A quién le jalaron las greñas? ¿A la hermana de ella?
13: No, a mi esposa.
11: ¿A su esposa?
13: Pero a su hermana y a más gente, dice que ya les había salido como una figura oscura.
11: Sí. Le voy a decir esto, cuando la persona se pone muy nerviosa o cuando la gente está muy tensa o le han metido ideas en la cabeza, puede inclusive llegar a sentir, ver cosas que no existen, porque la mente humana es muy poderosa. ¿Oyó, hermano?
13: Sí.
11: Sí puede existir allí alguna entidad de otra dimensión, pero ya no está allí. En este momento yo no capto ni percibo absolutamente nada extraño, nada negativo, nada de ultratumba. ¿Oyó, hermano?
13: Sí.
11: No se preocupe por eso, no necesita ir a nuestra oficina. Para eso estamos nosotros, para sacarles de dudas a todos ustedes.
13: Sí.
11: ¿Ok, hermano?
13: Muchas gracias.
11: Cuídese mucho, un abrazo.
13: Igualmente.
11: Salúdenme a su señora, por favor.
13: Con mucho gusto, que Dios los bendiga.
11: Gracias, hermanito.
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11: Bienvenidos a este su programa. ¿Cómo están en casa?
15: Bien.
11: Hijita, deme su fecha de nacimiento, por favor.
15: 12 de octubre.
11: Bueno, hija, aquí estoy captando y percibiendo un problema, una preocupación por algún familiar suyo.
15: Así es.
11: ¿Se trata de un hermano o de una hermana?
15: Hermano.
11: De un hermano. Deme la fecha de nacimiento de su hermano, por favor.
15: 3 de mayo.
11: Hermanita, yo estoy viendo a su carnal con problemas matrimoniales.
15: Sí.
11: Pero esos problemas de matrimonio que él trae no vienen de ahora a poco. Estoy viendo que trae un lastre de hace más de 10 años.
15: Sí.
11: Problema con su señora esposa. Ella lo maneja, lo domina.
15: Sí, así es.
11: Ella se va y él vuelve por ella, él va tras ella.
15: Ajá.
11: Ella le trata mal y él continúa detrás de ella.
15: Sí.
11: Ok. Le voy a decir una cosa. ¿Usted ha pensado en alguna oportunidad que esta señora le ha hecho un trabajo para mantener así a su hermano?
15: Sí, la verdad que sí.
11: Ustedes es lo que piensan, ¿verdad?
15: Sí.
11: Ok. Pero yo le voy a decir claramente lo que veo. Ella no le ha hecho a él ningún trabajo.
15: No.
11: Ella no le ha hecho a él ningún embrujo, ni ha mandado a hacerle nada.
15: No.
11: Lo que sucede es que ella es una mujer dominante y le agarró el punto débil a su hermano,
15: así
11: al
15: es.
11: Marido de ella.
15: Ajá.
11: Y cuando una mujer le agarra el punto débil a un hombre, lo domina, lo maneja. ¿Sí me entiende, hija?
15: Sí.
11: Pero no es porque él esté hechizado o embrujado, no. Él simplemente se enamoró de ella, ella juega con él como quiere. Imagínese. Él se lleva inclusive hasta parte de sus hijos y él va detrás de ella.
15: Sí.
11: Sí, ella lo tiene enloquecido completamente.
15: Sí, porque no puede hacer nada, no puede concentrarse, ya dejó todo.
11: Sí.
15: Por nada, y ahorita está allá y no, ahorita no sabemos cómo ayudarle.
11: Bueno, esto no es una brujería, más sin embargo, nosotros sí podemos ayudarle para que él la olvide, para que ella se aleje por siempre y para siempre. Nos da mucha pena con los hijos de ellos,
15: sí.
11: Con los niños,
15: uh-huh.
11: Que son los que sufren. En este momento se llevó dos, ella.
15: Sí.
11: Y él se quedó con los demás.
15: Así es.
11: Y esto, cuando una familia se disuelve de esa forma, enloquece a la persona, lo desequilibra.
15: Sí.
11: Nosotros vamos a ayudarle, le podemos ayudar para que ustedes le colaboren a su hermano y hagan que él la olvide y rehaga su vida, porque él merece ser feliz.
15: Sí.
11: ¿Pero que exista un embrujo o un hechizo?
15: No.
11: Nada de eso.
15: No.
11: Sí hay un método infalible, eficaz, efectivo, poderoso, para que un hombre, a que lo tengan así más hecho peor que un mandilón,
15: peor,
11: se libere. Porque es que da tristeza ver un hombre así. Tampoco lo vamos a volver un machista. Una persona a quien no le interese nada la opinión de su esposa o su exesposa, no, tampoco. Algo normal, algo equilibrado. Para eso necesitamos foto de él.
15: Sí.
11: Aparte y foto de ella aparte. Y una fotografía de ellos dos juntos. O
15: sí.
11: Sea, tres fotografías.
15: Uh-huh.
11: Una de ella, una de él aparte. Y otra que estén juntos.
15: Sí.
11: ¿De acuerdo?
15: Ajá.
11: lo más pronto posible.
15: Sí.
11: Cuando ustedes quieran, yo no le voy a decir mañana mismo, véngase. No, nosotros cumplimos con nuestro deber. El día que usted considere conveniente, sea sábado, domingo, lunes, martes, miércoles, jueves o viernes, les podemos ayudar.
15: Con las fotografías.
11: Por favor. Es que sí. Sin esos elementos nos queda muy difícil ayudarles.
15: Sí, está bien.
11: ¿Está bien?
15: Ajá.
11: Gracias por hablarnos.
15: Gracias.
11: La felicito por ser tan buena hermana.
15: Gracias.
11: Que Dios la cuide. Gracias. Hasta luego.
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11: ¿Cómo están en casa?
16: Bien.
11: ¿Me da su fecha de nacimiento, por favor?
16: 4 de octubre.
11: A usted le estoy sintiendo un dolor bastante extraño al lado derecho de su espalda.
16: Sí.
11: En este momento le duele un poco, ahora le quito ese dolor, ¿oyó, hija? ¿Está bien?
16: Sí.
11: Escúcheme. Usted, por ejemplo, no tiene trabajo desde noviembre.
16: Sí.
11: Su esposo la abandonó y la dejó solita desde hace como un año.
16: Sí.
11: Y él se fue con otra. Yo dije, yo le doy sincero. ¿Ok?
16: Sí.
11: Él es un borracho.
16: Sí.
11: La golpeaba. ¿Verdad que sí?
16: Sí.
11: La maltrataba.
16: Sí.
11: Le decía que usted no valía nada.
16: Sí.
11: Y que usted era una cualquiera.
16: Sí.
11: Eso le marca aquí, en su vida, hijita. Usted tuvo que irse a vivir con una hermana.
16: Sí.
11: Y sigue teniendo problemas, ¿verdad? De sus 4 hijos nadie le ayuda. ¿Verdad, hija?
16: No.
11: Nadie le hace caso.
16: No.
11: Bueno, le voy a decir, hijita, qué es lo que pasa, ¿yo? Esa mujer que se fue con su marido le hizo un trabajo a usted bastante fuerte y extraño. Por eso es que usted siente como si en la espalda le introdujeran un alfiler al lado derecho. Porque esa mujer le hace trabajos maléficos a través de una fotografía. Pero no se preocupe que yo le voy a quitar ese dolor a partir de este momento. ¿Está bien?
16: Sí.
11: ¿Se quiere relajar un poco?
16: Sí.
11: Dígale a alguien que le pase un vaso con agua.
16: No, no tengo a nadie, estoy sola.
11: Vaya y trae usted el vasito con agua mientras yo llamo a la gente. Para sí. Que usted no se sienta más sola en este mundo, hijita.
16: No.
11: Todas las personas que me están escuchando le van a ayudar a quitar ese dolor ahorita.
16: Entonces,
11: ¿oyó, hija?
16: Déjeme traer el vasito.
11: Vaya y trae el vasito con agua.
16: Sí.
11: Yo quiero invitar a toda la gente que está escuchando este programa. Yo quiero invitar a todas las personas que me están escuchando que por favor hagamos un empalme psíquico. Y empecemos a lanzarle una buena vibra a la hermana que se siente triste, sola y abandonada. Hagamos el bien sin mirar a quién, hermanitos, para que las buenas vibras nos acompañen y esta obra de caridad y milagrosa que vamos a realizar entre todos, gracias al poder de la mente, se lleve a feliz realización y a feliz término. Hija, hijita.
16: Bueno.
11: Hija, ¿qué hubo?
16: Sí, aquí estoy ya.
11: Tiene el vasito con agua, ¿no?
16: Sí.
11: Escúcheme bien.
16: Sí.
11: Usted a partir de hoy ya no se va a seguir sintiendo sola y triste y abandonada en este mundo. ¿Sabe por qué, hermanita?
16: Sí.
11: Porque todas las personas, que son miles y miles de gentes que escuchan este programa, van a pensar en forma positiva en usted y la vamos a acompañar mental y espiritualmente para quitarle ese dolor. ¿De acuerdo?
16: Sí.
11: Agarre el vaso con agua con la mano derecha.
16: Sí.
11: Mírenlo en el fondo y repita, diga.
16: Sí.
11: Las demás personas lo van a hacer con su mente, por favor. Diga así, hija de Dios. Padre mío.
16: Padre mío.
11: Y Dios mío.
16: Y Dios mío.
11: En ti creo.
16: En ti creo.
11: Porque eres poderoso.
16: Porque eres poderoso.
11: Bueno y bondadoso.
16: Bueno y bondadoso.
11: ¿Tú qué hiciste al ser humano?
16: ¿Tú qué hiciste al ser humano?
11: Que creaste de la tierra.
16: Que criaste de la tierra.
11: El cuerpo del hombre.
16: El cuerpo del hombre.
11: Envía un ángel.
16: Envía un ángel.
11: En este momento.
16: En este momento.
11: Para que eche en este vaso.
16: Para que eche en este vaso.
11: Que tiene agua.
16: Que tiene agua.
11: Una medicina invisible.
16: Una medicina invisible.
11: Y divina.
16: Y divina.
11: Para yo tomarla.
16: Para yo tomarla.
11: Y aliviarme de este dolor.
16: Aliviarme de este dolor.
11: Estoy sintiendo.
16: Estoy sintiendo.
11: La buena vibra.
16: La buena vibra.
11: De mis hermanos.
16: De mis hermanos.
11: De quienes oyen.
16: Quienes oyen.
11: Este programa.
16: Este programa.
11: Y estoy sintiendo el bien.
16: Estoy sintiendo el bien.
11: Estoy sintiendo lo bueno.
16: Estoy sintiendo lo bueno.
11: Y lo bonito.
16: Y lo bonito.
11: Y sé que Dios me escucha.
16: Sé que Dios me escucha.
11: Y ya ha puesto en mi vaso.
16: Ha puesto en mi vaso.
11: La medicina que he pedido.
16: La medicina que voy a beber.
11: Sí. Y que me va a aliviar mi dolor.
16: Que va a aliviar mi dolor.
11: Me tomo esta agua.
16: Me tomo esta agua.
11: En el nombre del Padre.
16: En nombre del Padre.
11: Del Hijo.
16: Del Hijo.
11: Y del Espíritu
16: Santo.
11: Amén. Tómese el agua, hija. Tómese el agua, hija de Dios, porque todos estamos al pendiente suyo. Porque le queremos y eres importante para todos. Tómesela toda. Ese poquito que le quedó en el fondo también, todo.
16: Ya.
11: Respire profundo por la nariz. ¿Cómo se siente ahora, hija? Dígame.
16: Mejor.
11: ¿Se le pasó el dolor?
16: Sí.
11: ¿Completamente?
16: Completamente.
11: ¿Quiere darle gracias a Dios y gracias a la gente?
16: Sí.
11: Por esto gracias que ha ocurrido en esta
16: Dios
11: noche.
16: Y que les tengan mucha fe, porque primeramente Dios, ellos son los mediadores para que nos den nuestra sanación. Crean en todo momento, en Dios Todopoderoso.
11: ¿Cómo se siente ahorita?
16: Muy bien, gracias a Dios y que Dios me los bendiga a todos.
11: Que Dios la bendiga, hasta luego.
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4: 13:30, 6:46, 5:12, 13:30. Los dejo en este momento con unos mensajes de su interés y ya continuamos.
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6: Yo soy Jimena. Mi marido me empezó a tratar mal, entonces me recomendaron que visitara a los maestros. Y sí, sí lo hice, visité a los maestros. Me ayudaron. Sí les recomiendo que si están pasando por alguna situación difícil, pues que den una vuelta con los maestros y sí les ayudan y sí los ayudan a salir.
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4: 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Vamos en este momento con las llamadas.
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4: Sí, ¿con quién tengo el gusto?
7: Con Miguel Ángel Torres, maestro.
4: Miguel, ¿cuál es su fecha de nacimiento, por favor?
7: Mayo 27 de 1980.
4: Correcto. ¿Y cuál es su pregunta, mi estimado hermano? ¿En qué le puedo servir? ¿En qué le puedo colaborar?
7: Maestro, tengo varios problemas. Mire que tengo una empresa, soy emprendedor, por ahí me hice socios de otras personas para poder abrir una fábrica de pintura. Y pues la verdad es que no nos está yendo mal, pero mi dinero no me rinde, específicamente a mí. Todos los demás como que están prosperando y yo no, yo estoy estancado, no me rinde mi dinero, tengo muchos problemas con mi familia, de tanto problema también ya como que tengo una necesidad muy grande de estar pues ingiriendo bebidas y pues bebidas alcohólicas como para calmarme un poco, pero ya siento que se me está saliendo de las manos, cada vez tomo más y me siento mal. Únicamente tomando es como me puedo sentir un poquito mejor, pero la verdad es que al día siguiente otra vez la cruda realidad y pues maestro, no sé qué hacer, estoy desesperado.
4: Pues mire, Miguel, présteme mucha atención porque el problema real de que a usted no le rinda su dinero es porque lastimosamente lo poco mucho que usted está agarrando no lo está sabiendo administrar y lo único que usted está haciendo con esto es malgastarlo en el alcohol, como usted mismo lo está indicando. Hay un dicho que dice, dime con quién andas y te diré quién eres, mi hermano querido, y lastimosamente esas personas que dicen ser sus amigos, pues lastimosamente no lo están siendo. Por esto mismo es que la relación con su esposa se está enfriando y por eso mismo, mi hermano querido, es que usted en este momento está siendo como ese vaso con agua que gota a gota se se ha ido llenando, gota a gota se ha ido llenando y pues lastimosamente ya rebosado. Miguel, yo le quiero hacer una pregunta y quiero que usted, mi estimado hermano, me responda de todo corazón. Porque esto que a usted le viene pasando y sucediendo no es porque usted lo quiera ni porque mi Dios lo quiera, mi estimado hermano, sino que aquí yo estoy viendo, mi hermano, que está la mano negra de uno de sus socios, mi hermano, con el que efectivamente, y digámoslo de esta forma, usted me tuvo algún tipo de

0: inconveniente, algún tipo de problema, ¿verdad que sí?
1: Sí, sí, ya tengo problemas con ellos, principalmente con uno. Uh-huh. Es con el que más he batallado y pues ahí como que se fracturó la relación y de hecho estamos como distanciados.
0: Pero este problema se está debiendo, mi hermano, a que en una de las cuentas, porque él es el que maneja el dinero, digámoslo de esta forma, usted vio que él no estaba siendo sincero y honesto con las cuentas que él estaba entregando, ¿verdad?
1: Ese fue el problema, maestro, tal cual usted me lo está diciendo.
0: Este mismo personaje, este mismo socio suyo, es el que se ha venido encargando efectivamente de crear chismes y mitotes dentro de la misma empresa con los otros socios. Y no solo eso, mi hermano querido, sino que él, alimentado de la rabia y de la envidia y del coraje y del rencor, pues lo ha venido trabajando a usted a través de un mal, a través de un daño, mi hermano querido. Y por lo mismo es que usted hoy por hoy está como está, mi hermano. Y él simplemente está llenando y metiendo chisme y mitote en la misma empresa de que usted es un borracho y de que por las mismas situaciones es que hoy por hoy, pues digámoslo así, deben sacarlo a usted de la empresa, deben correrlo de la empresa, porque pues usted es como si fuera usted un cero a la izquierda. Mi hermano, mire.
1: Sí, ¿qué puedo hacer?
0: Mire, Miguel, es bien importante, mi estimado hermano, lo siguiente. Lo primero que yo le voy a pedir a usted es que tenga fe en Dios. Lo segundo, mi estimado hermano, le voy a pedir a usted que deposite su confianza en mí. Yo le puedo ayudar, yo le puedo colaborar, pero como dijo Santo Tomás de Aquino, uno tiene que ver para poder creer. Entonces sí es bien importante que usted me pueda visitar lo antes posible, mi hermano, a mi oficina consultorio para poderle someter a usted a un trabajo de despojo, de purificación y de limpieza para poder extraer y retirar toda esa mala influencia que han puesto en contra suya. Y rápidamente, mi hermano querido, que los mismos otros socios puedan abrir los ojos para que se den cuenta, hermano querido, de quién es quién, ¿ok?
1: Claro que sí, maestro, yo lo visito. Usted ahorita me dice cuándo voy y nos ponemos de acuerdo y yo ahí a la hora que usted me diga yo voy.
0: Ándele pues, mi hermano, pues gracias por su llamada y aquí le espero a la brevedad posible, Miguel. Dios lo bendiga.
1: Muchas gracias, maestro. Gracias a usted.
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0: Sí, ¿con quién tengo el gusto?
3: La señora Rita.
0: Señora Rita, ¿cuál es su fecha de nacimiento, por favor?
3: Abril 18 del 61.
0: Perfecto. ¿Y cuál es su pregunta? ¿En qué le puedo servir? ¿En qué le puedo colaborar?
3: Sí, gracias. Es nada más para dar un testimonio de fe. Uh-huh. Eso es precisamente mi llamada.
0: Ok, mi señora Rita, pues mire, un testimonio más de fe, un testimonio más de felicidad, de alegría. Pues cuénteme, señora Rita, ¿qué fue lo que la motivó a usted a venir a buscar ayuda con este su amigo y servidor, el maestro Cardini?
3: Mi esposo tomaba muchísimo. Uh-huh. Sí, no, ya no iba a trabajar, nos agredía, nos golpeaba, era un descontrol familiar.
0: O sea, había cambiado él prácticamente del cielo a la tierra con ustedes, de ser esa persona amable, de ser esa persona cariñosa, de ser esa persona que siempre inculcaba valores, respeto en su casa, en su hogar, junto con sus mismos hijos, pues prácticamente se había desviado por el camino del alcoholismo y por eso mismo estaba como estaba. Vino usted con nosotros, mi señora Rita, pudimos quitar el mal, pudimos quitar el daño prácticamente que existía en su esposo. ¿Al cuánto tiempo comenzaron ustedes a ver los cambios?
3: En 15 días vimos los cambios. Él ya empezó a ser igual el mismo. Uh-huh. Todo muy bien, gracias a Dios.
0: ¿Supieron ustedes quién había sido la persona, señora Rita, que había hecho todo este mal, que había hecho todo este daño?
3: Sí, sí, sí supimos quién era. Una expareja de mi esposo.
0: Pues mire, mi señora Rita, yo le digo una cosa, por último, ¿qué le puede usted decir a las personas? ¿Qué le puede recomendar usted a todas aquellas personas que en este momento nos están escuchando en este su programa?
3: Pues sí, que si tienen un problema, sí, que acudan con usted. Es verdad, usted los ayuda mucho, los apoya y todo. Vemos luego los cambios.
0: O sea, usted prácticamente nos recomienda al 100%.
3: Sí, claro que sí. Los recomiendo al 100% que acudan con usted, maestro, y todo va a salir perfecto, todo va a estar bien, porque los cambios se vieron en 15 días.
0: Pues qué bueno, señora Rita, muchísimas gracias por su llamada, muchas gracias por su testimonio, Dios me la bendiga y aspiro y espero las cosas prácticamente sigan cambiando todavía y aún más prácticamente en su casa, en su hogar, ¿ok?
3: Sí, gracias.
0: A usted Dios me la bendiga.
3: Gracias, gracias.
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0: Continuamos con este programa de participación activa. Ustedes, amables oyentes que sienten que el universo no está conspirando a su favor, que todo les sale mal, que por más de que luchan, se esfuerzan y se esmeran, lo único que consiguen son decepciones. A usted, que su casa, su hogar, su relación hoy por hoy no es la misma, o quizás a usted, que las enfermedades extrañas, la ansiedad, la depresión ha llegado a su vida, a ustedes es dedicado este programa. Lo dice la Biblia en Marcos, si puedes creer, al que cree, todo le es posible. Y a eso les invita este su amigo y servidor, a creer y a tener fe, pero sobre todo a actuar, a buscar cambios positivos para su vida, y para eso estamos nosotros acá, para poder brindarle respuestas y soluciones, porque tenemos el conocimiento y la capacidad de, a través de las cartas del tarot, poderles hablar oído muy bien, amables oyentes, sin temor a equivocarnos. 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Continuamos.
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0: Sí, ¿con quién tengo el gusto?
4: Con Teodosia Pérez.
0: Teodosia, ¿cuál es su fecha de nacimiento, hija?
4: 5 de agosto del 66.
0: ¿Y cuál es su pregunta, Teodosia? ¿En qué le puedo servir? ¿En qué le puedo colaborar?
4: No, maestro, yo le hablo porque me quiero dar un testimonio.
0: Ok, pues como siempre lo hemos dicho, a los hechos nos remitimos. Un testimonio más de los cientos y cientos de personas que han acudido a las oficinas consultorio del Grupo Cardini Internacional y han obtenido una ayuda. Pues que, cuénteme, Teodosia, ¿qué era lo que estaba pasando en el camino de su vida que le motivó a usted a buscar una ayuda?
4: Pues mire, yo estaba con unos dolores muy fuertes en mi rodilla y entonces yo les llamé a ustedes y pues ya me dijeron que yo traía un daño en la pierna que me estaban poniendo y pues me asusté y ustedes tuvieron la amabilidad de quitarme y fui a su consultorio.
0: Ok, vino usted a una de nuestras oficinas consultorio, Teodosia, y el maestro que me le atendió a usted le dijo a usted que usted tenía un mal, que usted tenía un daño. ¿Pudo ver usted con sus propios ojos cuando se quitó toda esa mala vibra, toda esa mala energía de la cual usted venía siendo víctima?
4: Sí, maestro, desgraciadamente me tenían enterrada en un panteón.
0: Pues Como dice el dicho, caras vemos, corazones no, y en ocasiones y muchas veces hacemos caso omiso a situaciones adversas de personas, no creemos, no confiamos, pensamos que porque nosotros somos buenas personas nadie se va a poder meter con nosotros, pero pues nunca tenemos en cuenta que la envidia, el odio, la maldad siempre ha existido y va a existir. ¿Pudieron retirar ustedes ese entierro negativo que existía en contra suya? ¿Pudo saber usted, Teodosia, quién había sido la persona la cual se venía ocultando tras el velo oscuro de la negatividad, del mal y del daño para poderle afectar a usted su salud?
4: Sí, maestro, fue una decepción muy grande porque pues yo no lo podía creer, que era mi suegra. Okay. Y pues eso pues fue una mala noticia para mí, pero gracias a ustedes me pude recuperar.
0: Pues qué bueno eso, Teodosia. ¿Y al cuánto tiempo usted comenzó a ver los cambios después de que se acercó con nosotros?
4: En el mismo momento en que ustedes sacaron esa era que como un muñeco, uh-huh, de la tierra. Uh-huh. Y inmediatamente yo como que volví a la vida y mis males se acabaron.
0: Pues Teodosia, mire, yo le digo una cosa. Primero que todo, le agradezco a usted por su llamada. Segundo, le agradezco a usted por tener la confianza y depositar la confianza en este su amigo y servidor, el maestro Cardini, y en todo el grupo de expertos y psíquicos y videntes que conforman nuestra congregación. Teodosia, ¿qué le puede recomendar usted a esas personas que inclusive no crean, que hayan de pronto buscado ayudas o hayan tocado puertas falsas donde personas que les hayan prometido bajar del cielo, la luna, las estrellas y no hayan cumplido con ese prometido? ¿Qué les puede usted recomendar a todas aquellas personas?
4: Pues yo les recomiendo que acudan con ustedes porque la verdad, pues a veces uno no cree porque pues va uno a recibir atención para lo mal que se siente uno y pues no encuentran la razón y pues hay que ser un poco abiertos de mente para poder aceptar que tenemos que buscar por otro lado.
0: Como siempre lo hemos dicho y hace un momento también lo indiqué, a los hechos los remitimos. Que Dios me la bendiga y muchas gracias por su llamada, doña Teodosia.
4: Gracias a ustedes y que Dios los bendiga por ayudar a tanta gente que acude con ustedes y pues muchas gracias.
0: Hasta luego, doña Teodosia, mil gracias. 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Los dejo con unos mensajes de su interés y continuamos con más llamadas.
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0: Sí, ¿con quién tengo el gusto?
5: Hola, con Dulce Hernández.
0: Dulce, ¿cuál es su fecha de nacimiento, Dulce, por favor?
5: Es febrero 23 de 1990.
0: Correcto, Dulce. ¿Y cuál es su pregunta? ¿En qué le puedo servir? ¿En qué le puedo colaborar?
5: Pues mire, la verdad, yo las relaciones que he tenido, pues terminan, no me han funcionado. Una amiga me dijo que pues yo buscar ayuda, porque la verdad, cualquier relación que yo comienzo, termina muy pronto, y pues la verdad, quisiera saber qué mal tengo yo.
0: Ok. Dulce, me dice usted que una amiga suya le había dicho que buscara ayuda anteriormente. ¿Usted buscó ayuda en algún sitio? ¿Buscó ayuda usted en algún lugar? ¿O es la primera vez que usted llama para poder hacer esta pregunta?
5: No, mire, la verdad yo había buscado ayuda con una persona que pues mi amiga me dijo, uh-huh. Una señora, ella me dijo que yo tenía un mal y pues la verdad quisiera saber qué es lo que tengo, por qué me pasa esto.
0: Bueno. Présteme mucha atención, Dulce, porque aquí, enfocándome en lo que viene siendo su fecha de nacimiento, pero sobre todo apoyándome en lo que vienen siendo las cartas del tarot, lo primero que yo veo y percibo es que efectivamente relación que usted emprende, relación que termina y termina completamente mal, porque es como si estas personas de alguna u otra forma le agarraran a usted un poco de rabia, le agarraran a usted, como dicen popularmente, como tirria, ¿verdad que sí?
5: Así es.
0: Usted llamó a que yo le diga verdades, no mentiras, Dulce. Y aquí yo le voy a ser muy franco y muy honesto, hija. Lastimosamente, el problema principal de todo esto es su mismo carácter, hija. ¿Y es su carácter por qué, Dulce? Porque usted es una persona que en ocasiones es bastante déspota, usted es una persona caprichosa, usted es una persona que cuando cualquier hombre se acerca a usted, trata de darle un regalo, trata obviamente de cortejarla, trata de ser caballeroso con usted, pues lastimosamente a usted nada le sirve porque usted todo lo critica, hija. Ahora,
5: ¿y qué puedo hacer para cambiarlo?
0: Mire, aquí hay que ser sinceros, Dulce. ¿Por qué se lo digo? Primero que todo, como bien se lo indiqué, el problema suyo es el carácter. Segundo, esta persona lastimosamente, que le dijo a usted que había un mal, que había un daño, pues a usted efectivamente lo que hizo fue mentirle, y por eso mismo fue que, número uno, usted no le creyó, porque ella ni siquiera tuvo de alguna u otra forma como demostrarle a usted las cosas que ella supuestamente le estaba diciendo. O sea, como que no tenía nada que ver una cosa con la otra.
5: Sí, exacto. O sea, a mí se me hacía muy raro lo que esa persona me decía y por eso decidí buscar otra opinión.
0: Dulce, aquí hay algo que me están marcando las cartas. Usted es una persona, usted es una mujer que usted única y exclusivamente se crió con su mamá, ¿verdad?
5: Así es.
0: Aquí hay un trauma de su niñez. No hay un mal, no hay un daño, no hay una brujería, no hay una hechicería. Esto se llama trauma. Obviamente esta palabra suena en ocasiones muy mala, pero no tiene absolutamente nada que ver. ¿Qué es lo que yo necesito, Dulce? Lo que yo le recomendaría a usted es que usted pueda venir a mi oficina consultorio para que a través de una terapia cuántica podamos efectivamente quitar todo ese trauma que usted tiene desde su niñez y para que usted misma comience a notar el cambio en su carácter, para que usted misma comience a notar el cambio en usted como ser humano, en usted como persona, y usted misma se dará cuenta que comienza a irradiar la persona que usted realmente es. ¿Por qué? Porque todo lo que yo le digo en este momento, puede que usted diga, no, pues yo no noto eso. No lo nota usted, pero sus parejas sí lo notan, y por eso mismo es que lastimosamente terminan las cosas, ¿ok? Entonces, le voy a esperar acá la brevedad posible, por favor, Dulce.
5: Perfecto, sí, la verdad sí me interesa, porque no es nada bonito sentirse así, y pues la verdad a lo que me está diciendo, pues es probable que yo busque una figura paterna, pues por el mismo trauma que yo tengo de una infancia.
0: Pues vamos a echarle la mano, Dulce. Ánimo, suerte, por acá le espero en la oficina consultorio.
5: Perfecto, muchas gracias.
0: Estamos llegando a la parte final de nuestro programa y no me queda más que agradecerles a todos ustedes, amables oyentes, por su fiel sintonía. Recuerden que una vez terminado el programa, usted también puede seguir comunicándose con nosotros los 7 días de la semana, las 24 horas del día, a nuestra línea astral gratuita 646-512-1330. 646-512-1330. 646-512-1330. 646-512-1330. Quien les habló, su amigo y servidor, el maestro Cardini, lluvias de energía positiva y un abrazo a la distancia. Hasta una próxima oportunidad.
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9: Buenos días, buenos días, buenos días, buenos días. Saludos, Nueva York. Estamos en vivo a través de la Mega 97.9, la número uno para salsa, merengue y más en este domingo. Domingo, día de la parada dominicana del Bronx. Ya activo el show de Cabanillas Asociados con ustedes. Gracias por estar en sintonía. Comienza a marcarlo. 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Desde ya. Vamos a... ¿Y qué vamos a hablar, Pino? Vamos a hablar de inmigración, vamos a hablar de bancarrota, vamos a hablar de compra y venta de casa, vamos a hablar de todo tipo de casos legales inmediatamente, comenzando ahora mismo. 646-362-1004, 646-362-1004, mi amiga Yohairi, buenos días, ¿cómo estás? Yohairi, cuéntamelo todo, ¿cómo va eso?
10: Buenos días, estamos bien, gracias a Dios.
9: Sí.
10: Aquí, como siempre, para ayudar a cada uno de nuestros oyentes a responder sus dudas, preguntas y todo con relación a inmigración. Aquí estamos para ayudarles.
9: Pero tú viniste muy verdecita, Yohairi. Tú viniste como que tú pareces una mata. ¿Eh? ¿Qué es lo que te pasa, Yohairi? Dime, a ver, dime, dime.
10: Bueno, haciéndole honor a la naturaleza.
2: Bueno. Verde, ¿cómo era? Maduro, primo.
9: Ay, Dios mío. Saludo para el primo que también está por aquí, que anoche se llegó a la casa como a las 4 de la mañana. Se llevó 4 mujeres y estaba ya. Bueno, bueno, bueno. 646-362-1004. Vamos a hablar de todo tipo de casos legales. Vamos a hablar de inmigración. Vamos a hablar desde ya si usted tiene preguntas. Yohairi, y lo que está caliente en la oficina, Yohairi, cuéntame qué se está moviendo ahí en la oficina del Alto Manhattan donde tú estás ubicada. Háblame un poquito de los casos que se ven allá.
10: Bueno, se ven todo tipo de casos, y más ahora con la situación con relación a las peticiones, petición ajuste, con relación ahora a los nuevos cambios que van a haber con lo que es la nueva ley que va a entrar ahora, que están... vamos a rectificar las personas que son beneficiarios y tienen alguna ayuda, pues todo eso ahora mismo está caliente. Aparte de eso, las cortes que le están actualizando, bueno, divorcio, bancarrota, que te encanta tanto, Pino, pues eso es, también se me está dando mucho por allá por la oficina recientemente, todo este tipo de casos.
9: 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Y también, aparte de eso, quiero que también la gente que esté fuera del área triestatal también conecte con nosotros. Porque algunos casos, Yohairi, lo podemos llevar virtuales. ¿Verdad que sí, Yohairi? Que algunos casos lo podemos llevar virtuales.
10: Así es, tenemos casos de peticiones que podemos llevarla de manera virtual desde otro estado. Tenemos muchos casos en otros estados como Miami, Boston, Pensilvania. Precisamente en la oficina tenemos muchos casos de personas que están en esos estados y nosotros de manera virtual pues también le damos el servicio. Claro está, siempre y cuando tengamos jurisdicción, pues nosotros con gusto estamos ahí presentes para poder ayudarle a todos nuestros clientes y nuestros oyentes.
9: Bueno, ahí está, señores, márquelo ahora mismo. 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Vamos a hablar de leyes. Hoy el programa quiero que lo tomen para hablar solamente de casos que usted necesite la ayuda. 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Usted no va a perder nada, ¿eh? Usted no va a perder nada, va a ganar mucho, porque usted va a hacer esa pregunta y Johairi le va a contestar. Dependiendo su caso, aquí no le vamos a vender sueño tampoco. Aquí no le vamos a dar sí, ven. No. Eso es, si es sí, es sí. Y si es no, es no. Y la mejor manera de averiguarlo es marcando el número telefónico 646-362-1004. Johairi, ¿qué necesita un agente para, por ejemplo, que está aquí, está casado con una persona y esa persona le está haciendo los papeles, pero le hace la vida imposible también y le dice: mira, si tú no es conmigo, no es con nadie. Yo quiero que tú inmediatamente te haga lo que yo diga. Si no, no te voy a dar tus papeles. Yo voy a retirar eso. Pero ya depositaron. ¿Qué se puede hacer con esa persona, Johairi?
10: Bueno, en este caso existe un caso que se llama BAWA, que es para aquella persona que tiene un maltrato tanto físico, emocional o psicológico. En este caso pudieran aplicar a este procedimiento, siempre y cuando estén pasando por una situación en su matrimonio o inclusive en este caso cuando le amenazan, como dice Pino, con relación a que, no te voy a hacer los papeles, te voy a devolver todo. Todo eso también implica que se considera como un maltrato emocional. Y eso da a entender que sí pueden hacer un proceso migratorio, no tienen que seguir con esas humillaciones, sino que sí, Cabanilla Asociado puede ayudarle a hacer un proceso para ustedes.
9: Ahí está, así que usted no tiene que quedarse ahí con ese yugo si usted está casado con ese americano o americana y pues se la está pasando incómodo porque le está haciendo papeles. Pues hay posibilidades, porque si eso se llama maltrato, y ese maltrato pues también puede usarse a su favor. Así que vamos a ver, si usted tiene algún tipo de pregunta, puede marcar ahora mismo. Estamos en vivo a través de las redes sociales también. 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Por ejemplo, mira, aquí está Jorge. Jorge, cuéntamelo, ¿qué es lo que hay, mi hermano Jorge?
4: Buenos días, saludos.
9: Saludos, días, dímelo.
4: Mi hermana se hace ciudadana el otro mes. Yo entré con visa. ¿Es recomendable en este momento que ella me haga la petición?
10: Mira, te explicaría que realmente tu hermana te pudiera hacer un proceso de petición. Ahora bien, ese proceso no seguiría efectivo al final del proceso, ya que tú vas a necesitar un perdón. Y este perdón solamente es otorgable a través de papá, mamá o un esposo o una esposa que sea ciudadano o residente de los Estados Unidos, para poder hacerte el proceso correctamente y puedas obtener esa residencia.
9: Ahí está la respuesta. Mira cómo Johairi, simple y precisa. Así que aproveche esta mañana que tenemos a Johairi, señores, y márquelo todo el mundo. 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Guillermina, muy buenos días. ¿Cómo está, Guillermina?
11: Buenos días, bien, gracias. Muchas gracias.
9: Cuéntamelo.
11: Yo quisiera saber, yo tengo una hija ya de 21 años, pero yo he consultado y dicen que no puedo, no sé, ustedes.
9: Explícame, dame un poquito, Guillermina, por ejemplo, tú estás aquí indocumentada, ¿cierto?
11: Sí, sí.
9: Tu hija tiene 21 años y es americana, es lo que entiendo.
11: Sí.
9: ¿Cuántas entradas tú tienes y por dónde entraste?
11: Dos.
9: Dos entradas por la frontera. Cuando te entraste la segunda vez, ¿también te agarraron y te procesaron una deportación?
11: No tengo nada de eso.
9: nada de eso. Ok. Entonces, bueno, ¿qué puede hacer la hija de ella por ella?
10: Bueno, en este caso es lamentable tu hija, el hecho de que sea ciudadana mayor de 21 años de edad, pues no te pudiera hacer un proceso de petición, ya que de la única manera que ella pudiera ayudarte es si ella perteneciera a alguna de las Fuerzas Armadas de acá de los Estados Unidos, y ahí sí pudiera hacerte un procedimiento que se llama parole in place, y posteriormente a esto, pues hacerte una petición y ajuste de estatus. En este caso, si tiene alguna pareja, por ejemplo, ciudadano o residente, pues sí te pudiéramos ayudar en esta parte, o en su defecto, si algún familiar, ya sea papá o mamá, sí puede hacerte un proceso de petición, porque necesitaría un perdón, y los hijos no dan perdón. Esa es la razón por la cual tu hija, si no pertenece a la Fuerza Armada, pues no pudiera hacerte un proceso de petición actualmente que sea efectivo.
9: ¿Tú intentaste hablar con tu hija ya más o menos para decirle, mira, vamos a hacer así para que te entres ahí y pues me puedas ayudar? ¿Intentaste eso ya?
11: Ya intenté eso, pero no, le da miedo. Es que yo escuché de una petición de mamá que se puede someter y esperar un año y que ya uno va y se presenta con el juez. Yo quisiera saber un poquito más de esa petición, si es que sí existe. Para arriesgar.
10: No existe una petición que a través de los hijos sea efectiva. De que ella te pueda hacer un proceso de petición, te lo puede hacer, pero esa petición, pues automáticamente ellos validen que tú hayas entrado por la frontera y no tenga una entrada legal, pues no va a ser viable. Y entonces te la van a negar. Ya. Entonces, en este caso, no es recomendable realmente iniciar un proceso, porque si va delante de un juez y no tiene otra opción, puede ser que te den una deportación. Entonces,
9: y no queremos ponerte en ese riesgo. Y más en estos tiempos, como está este Caco Blanco, que está ahí buscando la forma de cómo librarse de esta persona, ¿verdad? Librarse de esta gente. Y queremos darte mejor consejo que te convenga en el momento. Así que gracias por marcar, así como lo hizo ella. 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Buenos días para Rafael. Buenos días, Rafa. ¿Cómo estás? Cuéntame.
12: Buenos días a todos.
9: Mi hermano, saludos. Bienvenido aquí al show de Cabanillas. Salud. En este domingo. Dale.
12: Gracias. Una pregunta. Después de que uno se case con una ciudadana, un ciudadano americano, ¿cuánto es el tiempo permitido de pronto de que se pueda someter la solicitud para la residencia, los formularios y todo eso?
9: Ah, por eso yo me la sé yo, Jairi.
10: Pues correspóndele.
9: Mi hermano, al otro día, al otro día. No te pongas esperando y que me dijeron en el barbero. Que me dijo el que yo voy al carnicero y me dijo que yo tengo que esperar 2 años, que tengo que esperar. No, eso es mentira. Siempre y cuando tú tengas una relación contundente con pruebas, se puede hacer de una vez. Y te invito para que lo hagas de una vez, porque si estás aquí sin ningún tipo de documento, es viable que arregles tus papeles.
10: Con cabanillas,
9: con la gente que sabe de esto. Vamos a darte una cita. ¿Tú me aceptas una cita gratis en las oficinas? Si yo te la doy.
12: Bueno, listo, okay.
9: Bueno, vamos a darte. ¿Dónde estás ubicado para yo llevarte directamente a la oficina? Cuéntame.
12: New Jersey.
9: Ah, tenemos varias oficinas en New Jersey. Déjame enviarte la dirección, porque hoy también vamos a abrir una de las oficinas de New Jersey. Así que gracias por estar ahí con nosotros, mi hermano, y vamos a atenderte de lo mejor para que tú ya obtengas tu proceso legal sin ningún tipo de problemas. 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Vámonos. Vamos a tomar muchas llamadas hoy. Quiero llamadas. Quiero que todo el mundo marque, porque tenemos aquí a Yohairi, la experta, la dura. Andrés, cuéntamelo todo, manito.
13: Sí, gracias.
9: Dímelo.
13: Con relación a unos anuncios que uno ve, abogados ahí en las redes, que se puede hacer la ciudadanía así, sin pasar por el riguroso idioma. ¿Es cierto o no es cierto? Porque ahí son muchos los que están conquistando a la gente, pa, que vengan, que yo lo resuelvo.
10: Bueno, realmente no es cierto porque exactamente, si no así muchas personas pues ya tuvieran la ciudadanía. En este caso no son reglas que hay que seguir. Ahora bien, si ya usted tiene un tipo de condición que le limite, por ejemplo, asistir o coger el examen, pues eso es a discreción del oficial una vez que ya se someta a dicho procedimiento. Así que no lo haga con lo que escuchan por ahí. Lo importante es que lo haga con Cabanilla y Asociados, que nosotros sí podemos asesorarle de la manera correcta y hacer los procedimientos siempre y cuando sea beneficioso para usted, pues le vamos a dar las opciones que existen.
9: Mi hermano Andrés, tú parece que quieres hacerte ciudadano, ¿verdad que sí, Andrés?
13: Claro que sí.
9: Entonces,
13: ya en agosto cumplo 5 años.
9: Entonces el inglés tuyo, how is your English? A little bit, little
13: nada
9: more.
13: Nada de eso, no entiendo nada de eso.
9: What is your name?
13: No hay, Andrés.
9: Andrés, ah, pues ok, vamos ahí. Vamos avanzando.
13: Si me lleva para lo hondo, me ahogo.
9: No sabe nada. Ay, si lo lleva para lo hondo, no nada. Bueno, Andrés, mira, déjame decirte que he conocido muchas personas que han obtenido la ciudadanía sin saber casi inglés. No te cuesta, te va a costar, claro, tiempo y un poquito de dinero tirar la ciudadanía y si la quema, pero no es riesgo de que, ay, si la quemo, me van a quitar mi papel. Eso no es así, oíste, para que entiendas que tú puedes intentarlo, coger tu cursito, tu cosa y meterte en la vuelta, porque si haces algo que es ilegal, y es ilegal a lo mejor lo que están ofreciendo por ahí, porque no se hace como tú estás diciendo, todo el mundo tiene que coger el examen, entonces ahí es peor, porque si te cogen de mentira o de esto, de lo otro, te pueden deportar. Ahí sí te dicen, Andrés, ven acá, pero mentira lo que tú me estás diciendo, porque tú sí puedes hacer esto. Andrés, tú, ¿me entiendes? Si te cogen en la vuelta, te van a mandar para atrás. Entonces ten cuidado con eso. Y te invito para que vengas a una cita y a lo mejor te motiva a asistir a la ciudadanía, manito. No te lleves de la gente que está por ahí dándote mala vibra. 646-362-1004. Yohairi, ¿qué es el estatus juvenil? Me están preguntando por aquí a través de lo que es el chat. Dímelo.
10: Bueno, el estatus juvenil es un proceso para aquellos menores de 21 años de edad que hayan sido abandonados por uno o ambos padres, se encuentren aquí en los Estados Unidos, tengan más de 6 meses, cuenten con un guardián, que es alguien que se pueda hacer responsable de ellos, no deben estar casados, y este es un beneficio esencial para esos menores para que puedan obtener su residencia de así, de la manera más fácil posible, sin necesidad de casarse, sin necesidad de hacer riesgo su procedimiento, sino que ellos pueden hacer este proceso siempre y cuando no cuenten con la ayuda de uno o ambos padres.
9: Ando buscando personas que quieran saber información del estatus juvenil ya. El estatus juvenil es algo que me gusta mucho porque es algo para los jóvenes, algo para nuestro futuro. Así que si usted tiene alguna pregunta, entre ahora mismo a mangatuvisa.com. mangatuvisa.com, llena ese formulario, es gratis el formulario, y ahí ya puedes comenzar el proceso del estatus juvenil. Con eso ya dicho, vamos a buscar llamadas para el estatus juvenil ahora mismo. Quiero llamadas de personas que quieran saber qué es y si pueden aplicar para el estatus juvenil. 646-362-1004. Yo, Jair, aquí tengo a García. García, buenos días, ¿cómo estás, García?
14: Buen día.
9: Saludos.
14: Buenos días. Mira, Pino, yo tengo un primo hermano mío que le llegó la cita. Ajá. Pero él estaba en otro estado y perdió la cita. Entonces le escribió a Migración. Uh-huh. para renovar la cita.
9: Okay.
14: Y ellos no le han contestado.
10: ¿Pero qué tipo de cita es el que él tiene? ¿Cita de una entrevista o cita con un juez?
14: Sí, la cita de una entrevista.
10: Okay. So, él, hay que verificar si él llamó a tiempo, porque en esa carta que le notifican, por ejemplo, la fecha, la hora y el día que necesita ir, pues usualmente te dan un número que tú puedes llamar días antes para reprogramar esa cita. Entonces hay que evaluar eso. De todo modo, si en el sistema no ha cambiado su caso, pues entonces solamente esperar, verificar qué decisión ellos van a tomar, sea que se la reprogramen nuevamente o en su defecto va y tomen una decisión, que esperemos que no sea el caso.
9: Mi hermano García, y una pregunta, él perdió la cita, él sabía que tenía la cita y decidió no ir, había problemas con la esposa, ¿qué pasó?
14: No, él sabía que la tenía la cita, lo que pasó fue que él estaba en otro estado, y eso es en Washington D.C., entonces dos vuelos lo cancelaron y no pudo llegar a tiempo.
9: Ah, concha, hermano, hay que tener, si hay que tener conciencia con esas citas, hay que llegar un día antes, manito, dos o tres días antes, ¿verdad? Para estar tranquilo ahí, porque si se,
10: seguro.
9: Si se puede, las cosas se pueden alargar de esa manera. Qué pena, mano. Pero ojalá que todo salga bien. Vamos a ver, vamos a esperar buena suerte con eso. Mi hermano Víctor Lana dice presente por ahí, saludo. Vámonos con 646-362-1004. Quiero que todo el mundo siga marcando y entrando en este panel de cabanillas. ¿Cómo lo hizo Antonio? Antonio, buenos días, ¿cómo estás?
15: ¿Cómo están? Buenos días, gracias por la oportunidad.
9: Gracias.
15: Mire, que justo estaban hablando del estatus juvenil, para saber un poco, tengo una duda muy muy muy fuerte. Mi esposa entró por frontera con asilo, con su niño mayor. Él se abandonó por padre, y él y mi esposa quieren meter el estatus juvenil. Él quiere entrar a la Guardia Nacional. Lo que mi esposa quiere preguntar, su duda es que si algún momento ella puede tener el beneficio, ella algún momento cuando él entra a la Guardia Nacional, se vuelva ciudadano,
9: okay.
15: O ella no tiene un beneficio, alguien que la cubra sobre este tema que está pasando hoy en día.
9: Muy buena pregunta, mi hermano. Antes de todo, ¿qué edad tiene el niño? Para yo saber más o menos
15: él
9: si
15: tiene, se aplica. Va a cumplir 18 en septiembre, okay. Y acaba la high school el año que viene, okay. Y él quiere entrar a la Guardia Nacional.
9: Okay. Ok, vamos a ver.
10: Sí, lo recomendable es que inicie el estatus juvenil para él, obviamente, porque ya va a tener un beneficio. Aparte de eso, va a obtener esa residencia a través del estatus juvenil. Pero en este caso es lamentable que posterior a que él obtenga esa residencia, a pesar de que entra la fuerza militar, pues existen reglas y restricciones con lo que es el estatus juvenil, lo cual no puede pedir a papá y a mamá una vez haya obtenido esa residencia a través de dicho estatus.
9: Ese es el downside de eso, que le dan ese beneficio, pero a él no lo puede extender a los padres, y esa es una de las razones.
15: Discúlpeme, ¿y cuando él se vuelva ciudadano tampoco?
9: Es lo mismo, sí, porque él obtuvo en ECTA 20 con eso del estatus juvenil.
10: El hecho es que automáticamente... si él se casa con alguien y obtiene la residencia a través de un matrimonio, sí pudiera ayudar a su mamá. En este caso, si entra a la Fuerza Armada, sí. Una vez que ya obtenga la residencia y se haga ciudadano, inclusive ellos cuando ellos quieren entrar a la Fuerza Armada, también le dan la opción de hacer la ciudadanía antes de tiempo. Sí. Eso sería una ventaja para él en ese sentido. Y posteriormente puede pedir obviamente a su mamá y así, o posteriormente ayudarlo a usted también si no tiene un proceso tampoco migratorio.
9: Ahí está la respuesta. Gracias, Johairi, por eso. Bueno, inmediatamente, Johairi, quiero hablar rapidito. Sígalo marcando. Atención a todo el mundo, sígalo marcando con nosotros. 646-362-1004. Gilberto, buenos días. Dame tu pregunta, mi hermano Gilberto.
16: Buen día. ¿Cómo están ustedes?
9: Muy bien, el mío. Dime todo, bienvenido.
16: Qué bueno. Mira, hace 3 días a mí me llegó una notificación negándome la residencia.
9: Ay. Dame detalle.
16: Sí, ellos alegan que yo cuando fui a buscar residencia, yo soy dominicano, cuando fui a buscar residencia, puse en los formularios que yo estaba unión libre con la antigua esposa mía. Y cuando ella fue a buscar visa, también lo puso, que fue el primero que yo, no fuimos juntos.
10: Ok, cuando entonces, tú fuiste, disculpa que te interrumpa, cuando fuiste a buscar residencia o buscar visa...
9: La visa, yo creo que...
16: Cuando fui a buscar la visa en mi país.
10: Okay. Sí. Mencionaste que tenía unión libre.
16: En ese formulario sí se puso que teníamos unión libre.
10: Ok, entonces ahora está haciendo un proceso de petición con tu pareja actual.
16: Sí, aquí, sí, ella es ciudadana.
10: Ok, y entonces te lo negaron por esa razón. Entonces, ¿eso implica que no lo hiciste con un buen abogado o no lo hiciste con Cabanilla y Asociado? En este caso, tenemos que asesorarte para... poder someter ese procedimiento de la manera correcta y explicar que tú estabas casado de unión libre. Uh-huh. Porque automáticamente para migración es esencial tú especificar todos esos pequeños detalles, y solamente lo haces con un buen abogado, no con un llenapapel, que supongo que hiciste ese proceso a través de alguien que no estaba experto en estos
9: casos. O sea, Johair, que en nuestro país se usa mucho eso de que de unión libre. Sí. No, tú no te casas y tú estás en una unión con una persona viviendo y ya tú eres supuestamente, ese es tu marido, ese es tu mujer.
10: Así es, se utiliza mucho esto, pero para migración es esencial, porque ya tú estás mencionando que está casado, literalmente, de una manera informal, exactamente. Entonces, para migración es esencial especificar, inclusive demostrar que nunca te ha casado legalmente en tu país de origen.
9: ¿Tiene solución la vuelta de nuestro amigo Gilberto?
10: Claro que sí, todo en la vida tiene solución si no se busca, y para eso Cabanilla lo hace posible.
9: 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Jacqueline, buenos días. ¿Cómo estás, Jacqueline? Saludos.
17: Sí, buenos días. Bien.
9: Hola. Dame tu pregunta.
17: Sí, mi pregunta es, yo saqué un permiso por dos años a la República Dominicana. Ay. Entonces, yo quisiera hacerme ciudadana y quería saber qué tiempo necesito pasar aquí, entonces.
10: ¿Qué tiempo tienes que regresaste? ¿El último viaje, más o menos? ¿Qué tiempo tienes?
17: Un mes.
10: ¿Y viaje mucho frecuente? ¿Qué tiempo duras fuera del país en los años anteriores?
17: Eso sí, duraba 5 o 4 meses allá.
10: Entonces habría que revisar primero el tiempo que duraste fuera, a ver si cumples con las condiciones, porque migración también tiene regla del tiempo de estadía que necesita permanecer durante aproximadamente 2 años ininterrumpido, un cierto tiempo. Uh-huh. Entonces, si no lo cumples, pues no pudiera hacerte ciudadana. Lo primero es que dejar de viajar tanto, puede viajar, pero no durar tanto, 1 o 2 semanas como mucho.
9: Una o 2 semanitas es los viajes que realmente se hacen cuando eres residente, o sea, si eso es lo que se debe hacer. Así, vamos a hacerlo, Jacqueline. Tienes que arreglar ese chin, esa parte, y esperar tener un poco más de constancia en el país para poder tirar la ciudadanía con seguridad.

0: públicas, personas de eso. Habla un poquito sobre esa ley que viene saliendo por ahí para que la gente se entere.
1: Bueno, esa ley es, vamos a decir que van a hacer una evaluación más exhaustiva de aquellas personas que están utilizando beneficios del gobierno. Esto va a ser básicamente afectado a aquellas personas que tienen dicho beneficio, pero a las personas que están haciéndole el proceso de petición. ¿Por qué? Porque ellos van a evaluar no solo los ingresos de esa persona, sino que también van a evaluar la edad, los estudios, van a evaluar a ellos como personas si califican y si cuando vayan a venir, ya sea por un proceso consular o un ajuste de estatus, no van a recibir ningún beneficio del gobierno. O sea, ellos quieren asegurarse que aquellas personas, por ejemplo, que hacemos peticiones y que ese beneficiario que se va a tener una residencia, pues no vaya a obtener ningún tipo de beneficio al gobierno como SNAP, por ejemplo, o en su defecto sesión 8 o el Medicaid. Son procesos que ellos actualmente van a hacer más específico a aquellas personas que se van a beneficiar por una residencia. Claro está, esto viene en vigencia a partir de septiembre 18, todavía también están haciendo demandas, lo cual no es 100% seguro que esto se vaya a aplicar, pero sí es bueno y esencial que cuando vayan a realizar una petición, ya sea aquí una petición de ajuste o una petición para un proceso consular, pues es importante que lo hagan con abogado. ¿Para qué? Para que le detallen exactamente qué le puede afectar, qué no le afecta y cómo podríamos hacer este procedimiento y que esta nueva ley que se va a establecer a partir de septiembre 18, pues no le afecte.
0: A partir de septiembre 18, o sea que ya está ahí mismo a cruzar la calle. 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Si tiene divorcios, peticiones. Una de las cosas que la gente que está aquí no sabe, muchas personas, atención a ti que está aquí con visa, atención a ti que está aquí con entrada por la vuelta. Si tú eres parte de o eres víctima de algún crimen, tú puedes puedes obtener papeles aquí en Estados Unidos por medio de lo que se llama la visa U. Hablamos un poquito de la visa U y para nosotros, que la gente se entere de eso.
1: Así es. Bueno, aquellas personas que han sido víctimas de algún delito o, bueno, ahora mismo hay 36 delitos que son los que aplican para aquellas personas que han sido víctimas, lo cual puedan beneficiarse con lo que es la visa U. Ya sea que hasta una violencia doméstica que haya tenido su reporte, lo esencial es reportar. ¿Por qué, Pepino? Porque muchas personas a veces, porque no tienen papeles, o sea, no tienen ni una residencia, pues dicen, no voy a reportar porque tengo miedo que el policía me detenga, me deporte. No. Usted por ley puede hacer los reportes y es importante porque esto le va a ayudar para poder obtener lo que es una visa U. Entonces necesitan reportar cuando hayan sido víctima de alguno de estos delitos.
0: Por ejemplo, si eres asaltado en medio de la noche.
1: Sí, si eres asaltado, por ejemplo, y te dan una golpiza o algo. Exactamente, llaman a la policía, hacen su reporte policiaco, tienes prueba de ellos, pues claro que sí, puede ser elegible para lo que es la visa U.
0: Bueno, no es que salga de la noche tampoco a buscar problemas, ¿verdad? No es que salga de que a buscar una puñalada, una cosa, pero usted puede, ya si lamentablemente pasó por eso.
1: Sí, porque uno no quiere pasar por esa situación, pero si pasa y puede arreglar papeles con esto, pues claro, tiene que reportar.
0: 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Sonia, ¿cómo estás? Tu pregunta, Sonia. Sonia, si estás ahí con el Bluetooth o el speaker o algo, no se escucha muy bien, entonces te voy a dar chance para que lo quites y escuche por el teléfono, hable por el teléfono. Así es mejor.
2: Ya lo quité.
0: Ahora sí, corazón. Dame la pregunta, ahora si te escucho bien de verdad, dímelo.
2: Sí, perdón, la pregunta mía era que yo estoy arreglando por medio de visa U.
0: Ah, míralo ahí.
2: Desde el 2017, ya tengo yo mi permiso, mi visa ya está aprobada. Entonces ahora yo tengo una nueva pareja y quería ver si la podía incluir con nosotros.
1: Bueno, en este caso conmigo, hay que... Si ya me dice que está aprobada, pues ya es porque ya está en la parte de inmigración y ya sometieron esa parte. Ya automáticamente está aprobada, pues no puede

0: ya a tu pareja, porque ya solamente te queda esperar el tiempo para hacer el ajuste de estatus.
1: Pero sí, pero mira cómo ella marcó para su pregunta. Claro. Eso es lo que yo quiero,
0: y
1: eso
0: bueno
1: es lo que me interesa.
0: Exactamente, está hablando del caso de Visa U, que habíamos hablado precisamente antes de ella llamar.
1: Eso es lo que me interesa, las llamadas sobre cualquier tipo de inquietud legal. Así mismo, corazón, mira cómo tú marcaste, Sonia. No puedes ya porque está aprobada, pero luego que tú ya tengas tu residencia en la mano,
0: claro, puede
1: ven a Cabanilla.
0: Claro, ven a Cabanilla.
1: Vamos
0: te podemos ayudar a hacerle el proceso de petición para tu pareja.
1: Claro que sí. 6-4, que ya tiene que estar ahí eso llegando.
0: Claro,
1: porque ya tiene muchos
0: ya
1: años.
0: Está aprobada, ya. Ella dijo que, bueno, podríamos revisar también, pero ella dijo que está aprobada, pues ya eso está a la vuelta de la esquina.
1: O sea, yo, Heidi, que podemos revisar los casos de otra persona gratis.
0: Claro que sí, podemos revisarlo, y si ella quiere ya seguir con Cabanilla, con gusto, nosotros le seguimos el caso.
1: ¡Ay! ¡Atención, Nueva York! Esto que acaba de decir, New York, New Jersey, Connecticut, y también algunos casos llevamos virtualmente. Aquí en la oficina te vamos a revisar el caso para que tú tengas una mejor idea de lo que está pasando. Así que si tú estás un caso no está muy bien, marca el número para que preguntes.
0: Claro, Pino, porque si ella tiene dudas, está llamándonos para preguntar, para asesorarse, porque tal vez la persona con la que le está ayudando pues no le está especificando todos los detalles.
1: 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Márquelo ahora. Rodolfo, buenos días. ¿Cómo estás?
2: Buenos días, hermano. ¿Qué tal? ¿Cómo estás?
1: Muy bien.
2: Bien, gracias.
1: Deme la pregunta, manito.
2: Dímelo.
1: Deme la pregunta. La pregunta, démela, dímela.
2: Oh, la pregunta es, soy ciudadano americano, me casé en Honduras con mi esposa ya 3 años, de una relación de 8, y metí los papeles, en migración lo aceptaron, lo recibieron todo, estoy continuamente monitoreando, pero siempre me dicen que el acta de matrimonio del ex esposo de ella que falleció no sirve. Y no entiendo, le he mandado 2 o 3 veces y no me dan respuesta.
0: Bueno, en este caso es porque no tienes a Cabanilla asociado contigo para que te asesores con relación a esto. En este caso, si su pareja ya falleció, pues lo que necesita es, en dado caso, hay que verificar cuándo ustedes se casaron. Si ya él estaba fallecido, pues el acta de defunción que necesitarían enviar. Ahora bien, lo importante es que lo hagas con una persona experta, capacitada, para que evite estos errores que puedan cometer. Y nosotros te podríamos ayudar para enviar esa notificación y obviamente completar el caso para tu esposa.
1: Vamos a ayudarte con eso. 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No tiene que ser inmigración muchas veces. Si se quiere divorciar, también lo podemos ayudar. Si quiere comprar una casa, también lo podemos ayudar. Si quiere refinanciar, lo vamos a ayudar. Si quiere también usted, pues, hacer una bancarrota. Eso suena feo a veces, bancarrota. Suena feo al oído, pero es sabroso para el bolsillo, porque te vas a ahorrar dinero.
0: Y liberar de deudas.
1: Por ejemplo, hay personas que tienen una tarjeta de crédito y esta tarjeta le consume mensual, muchas tarjetas de crédito le consume mensual de intereses a veces hasta $700-800.
0: Así es.
1: O sea, tú vas a pagar lo que vas a pagar en la bancarrota, eso te lo puedes eliminar, esa deuda de 30, 40. Conozco personas que han eliminado deuda de $70,000. 80, 90.
0: Ciento y pico.
1: Ciento y
0: casos.
1: Pico de tarjeta de crédito, también préstamos. Así que si usted se encuentra en esa situación, a veces pagando tarjeta, esa tarjeta no baja, y una tarjeta de 30, de 40 mil, 50 mil dólares, y no baja, usted le paga, es el momento a lo mejor de hacer una bancarrota donde se va a poner en cero y usted la va a eliminar y puede ser libre de deudas. Con una bancarrota. No es algo malo, porque el presidente de Estados Unidos, Donald Trump, lo ha hecho muchas veces.
0: Muchísimas.
1: Que sí. Entonces, dame lo bueno, ya te dije lo bueno de la bancarrota. Lo malo es que usted no lo ha hecho. Exacto. Eso es lo malo, que no está llamando.
0: Que no se ha liberado de esas deudas.
1: 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Y si no quiere decir su nombre, puede marcar ahora y decir que es anónimo también. Vámonos con Damián. Damián, dímelo.
3: Sí, buenos días, ¿cómo está? Mira, rapidito una pregunta. Yo entré aquí en diciembre del 2001, pero yo nunca he hecho nada, no soy casado. Entonces, bueno, he escuchado que siempre pueden hacer papeles o visas. Quiero saber, ¿cómo puedo yo obtener papeles?
0: Bueno, para usted obtener papeles, lo primero que tiene que tener o una pareja, o si tiene algún papá, mamá, ciudadano o residente, que le pueda hacer un proceso de petición. ¿Ha sido víctima de algún crimen?
3: No. ¿Tampoco? No, bueno, cuando yo entré acá sí he sido víctima de los coyotes. Bueno, me quedé botado en medio mar con 200 personas, me ha dejado eso. Ahí, y en Los Ángeles, bueno, como digo, para eso creo que tienes que tener pruebas para hacer eso, ¿no?
0: Así es, para eso tendría que hacer prueba y se hace en el cierto tiempo de la primer año de entrada para utilizar esas pruebas como tal. En este caso, pues, ¿y tiene algún hijo mayor de 21 años de edad?
3: No, yo no puedo tener hijos.
0: Ah, ok. So, en este caso, pues, por ahí debe de venir una noviecita.
1: Creo que sí.
0: Sí, cuando llegue esa noviecita, pues nosotros con gusto podríamos ayudarle un proceso de petición para usted.
1: Tengo un amigo, para que no te me desencante. Tengo un amigo, aquí está el compadre. Anoche andaba un amigo con nosotros, que andaba con una muchachita, una y salimos para la discoteca y se buscó una noviecita ya anoche mismo. La muchachita no habla español, ni él habla inglés. Yo no sé cómo se fueron de la discoteca anoche, pero se fueron juntos.
0: Así que no pierda las esperanzas.
1: 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El show de Cabanillas en este domingo. Mi amiga Yohairi y yo estamos llevándote información. Estamos ayudándote en tus casos legales. 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Anónimo, buenos días. Good morning. ¿Cómo estás?
4: Sí, muy buenos días. Yo tengo una pregunta. Yo estoy peticionando a mi esposa. Ella ya tiene todo aprobado, solo estamos esperando la cita consular. Pero este viernes que viene, en julio 31, le adelantaron a la corte. Si mi pregunta es, si el juez determina una salida voluntaria, después de que él determina eso, ¿habrá alguna forma de hacer una apelación para eso? Y si se puede utilizar la supuesta ley de los 10 años para ella.
0: En este caso, usted le está haciendo un proceso de petición, dice. Esa petición ya está aprobada. Correcto. Porque habló del proceso consular.
4: Sí, ya está aprobada. Está aprobada todo, la I-130, la 601A, todo.
0: Ok, entonces, ¿y dice que tiene corte con juez?
4: Sí, tiene corte con juez porque a ella le cerraron el caso de asilo. Se lo cerraron. Okay. Inmediatamente se lo cerraron, la mandaron a corte.
0: ¡Pum! Así es. ¿Ya?
4: Entonces, la corte era para el 2028, pero se la adelantaron. Nosotros recibimos la carta de la semana pasada que se la adelantaron para el 31 de julio de este mes.
0: Sí.
4: El next viernes.
0: Okay. Sí, viernes. Usualmente está pasando eso, que le están adelantando las cortes, pero en este caso, ¿usted tiene abogado?
4: Sí. Son ustedes.
0: Bueno, pues entonces se supone que ya tú tienes que saber que tenemos que hacer esa defensa de deportación. Ya tú tienes la petición y el perdón aprobado. So, con eso puede ayudar a evitar a que le den una deportación. Y ya ella de todos modos está en el último proceso, que es la parte consular, que automáticamente tiene que ir a su país de origen a proceder esa parte del proceso.
1: Ahí está la respuesta. Gracias por eso, Yohairi. 646-362-1004. Estás en buenas manos. 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Gracias por estar en sintonía con nosotros. También por marcar. Miren cómo él marcó. No tenga miedo, no tenga pereza. Márquelo ahora mismo. Si quiere hacer preguntas fuera del aire, también ya el equipo se conecta para que usted haga las preguntas fuera del aire. O si simplemente quiere una cita, dígame, Pino, quiero una cita para una de las oficinas sin ningún tipo de costos. Así que gracias por estar con nosotros. Vamos a ver por aquí quién tenemos. Mira, Yohairi. Mario. Muy buenos días, Mario. ¿Cómo estás?
5: Buenos días. Tenía una pregunta sobre... Yo entré a mis 15 años aquí. Solo fui criado por mi mamá. Y aquí tengo un tutor legal que ha nacido aquí, pero... Nomás hice un procedimiento para conseguir un permiso por 5 años y no, nunca fue notificado por mi abogado que él me aplicó por asilo, y hace como en noviembre del año pasado recibí una carta que rechazaron mi asilo. hubiera posibilidad de yo aplicar por alguna otra cosa como menor, porque ahora mismo tengo 20 años.
0: Claro que sí.
1: Manito, te tengo una noticia que tú tienes que actuar ya. ¿Cuándo tú cumples los 21?
5: Marzo del otro año.
1: Bueno,
0: excelente, bueno, tenemos tiempo.
1: Yo me la sé esa, yo.
0: Claro, pues respóndele.
1: Oye lo que te voy a decir. Tú vas a... ¿Dónde tú estás ubicado?
5: En Los Ángeles.
1: En Los Ángeles. Ay, cónchale.
5: Sí.
1: Y no hay forma de tú buscar una novia, una cosa, que te mude para acá, una que tú te mudes para acá, para Nueva York, New Jersey, Connecticut. No hay forma de tú hacer eso, porque hay algo que se llama el estatus juvenil, que sí podríamos ayudarte, pero tienes que estar aquí, ¿cierto, Yohaira? Ayúdame ahí, Yohaira.
0: Sí, así es. Tienes que estar por lo menos, porque para el 20 años, pues necesitas hacerlo especialmente, por ejemplo, en New York o Connecticut o New Jersey, sí, que son los estados donde cumplen la edad de 21 años de edad. Entonces sí podríamos ayudarte a lo que es el proceso del estatus juvenil, pero necesitas estar aquí en uno, sí, de estos estados para nosotros poder ayudarte. Y obviamente eso es rápido, eso es ya.
1: Eso tiene, sí, mira, es seguro, si existe el estatus juvenil, si estuvieras aquí, si aplicaras, así como él marcó, quiero que usted que está escuchando marque y busque la respuesta de su caso legal. 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Mangatuvisa.com es una página web diseñada para todos los menores que estén aquí sin uno o ninguno de los padres y quieran obtener papeles, señores, sin tener que casarse, Yohaira.
0: Así es.
1: Sin tener que salir a lo mejor de aquí, ¿verdad? Sin tener que dar mucha cantaleta. Así que aproveche y hágalo ahora. Mangatuvisa.com.
0: Y que no le pasa como le pasó a él. Ay, el, sí, joven que tenía un abogado, en vez de someter un estatus juvenil,
1: le metió un asilo.
0: Le sometió un asilo y ahora tiene corte. Entonces, evitar eso. Aquellos menores que no, obviamente no están escuchando, pues tengan la opción de hacer una cita con Cabanilla Asociado para poder ayudarle a lo que es el estatus juvenil.
1: Muchas personas, dicen por aquí, sí, acabo de ver que en California tiene estatus juvenil hasta 20 años, también así como en Nueva York, o sea, que posiblemente...
0: Hasta 21 años.
1: Aquí dice, como New York, dice, sí, 21.
0: Ah, por 21.
1: Bueno, mira, te voy a decir algo, Mario, búscate por allá la ayuda, gracias por marcar, trata de buscar la ayuda por allá, a ver, pero sí, yo creo que si te mueves rápido, lo consigue. Gracias por marcar, manito. 646-362-1004, así como lo hizo él. No perdió nada, al contrario, él ganó. Y aquí no queremos solamente ayudarte porque queremos que tú vengas, no, queremos ayudarte realmente para que tú resuelvas tu caso legal ya. 646-362-1004. Daniela, buenos días. Daniela, good morning.
6: Hola, ¿qué tal? Buenos días.
1: Buenos días, buenos corazón, días. Tu pregunta.
6: Verá, lo que pasa es que mi hermana entró de 17 años aquí y le cogieron, cogimos un mal abogado y le hizo solo el estatus juvenil, pero después resulta que ella no le metieron el asilo y su asilo lo negaron. Entonces, ¿qué solución nos podrían ayudar con eso? ¿Qué solución nos darían?
0: Pero me dice que le sometieron el estatus juvenil.
6: Sí, le metieron el estatus juvenil, pero más no un asilo.
0: Okay, ¿y cómo está el proceso del estatus juvenil? ¿En qué etapa está? ¿Ya le aprobaron?
1: Daniela. Ella está confundida, parece. Sí. Daniela, quiero que vengas a la oficina. Mira, ella está confundida, parece. Quiero que vengas a la oficina. Quiero ver qué está pasando, porque si el menor tiene 17 años, para mí es más fiable el estatus juvenil.
0: Y ella dice que ya lo sometieron, entonces realmente es más viable que la, exactamente, es más viable que el asilo, pero hay que ver también si ella tiene corte, porque en la defensa de deportación, por ejemplo, si ya sometió un asilo o no sometió, se podría extender el tiempo con el caso de asilo. Maybe esa es la confusión de ella, pero necesitamos más información.
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0: a una cita.
1: Gracias por eso, Yohair, que venga a una cita es lo más viable. 646-362-1004, nada que perder y mucho que ganar. 646-362-1004. Gracias por marcar a Miguel ese número que está por aquí. Miguel, dímelo. ¿Cómo está mi hermanito Miguel?
7: Sí, buenos días.
1: Saludos, bienvenido. Qué bueno que está aquí con nosotros. Dígamelo.
7: Gracias. La pregunta mía, mira, yo soy residente. Yo hice una petición a mis hijos en noviembre del 2018. La pregunta es si ya está en el tiempo de hacer los 6 pasos, y la otra pregunta es que en uno de los hijos míos, una se me casó porque no sabía lo que le podía pasar. Uh-huh. Entonces, ¿qué se puede hacer en ese caso?
0: ¿Usted es residente?
7: Uh-huh. Sí, es residente.
0: En este caso es lamentable, pero la persona que de sus hijos que se casó, pues automáticamente pues no es elegible para hacer el proceso, ya que se lo podrían negar porque está casada, ¿ok? Y usted como residente no puede hacerle un proceso de petición a sus hijos casados. Ahora, lo demás, le tengo buena noticia. Actualmente, la fecha de prioridades para las peticiones de hijos mayores de edad está exactamente en el 2018. Si usted no cuenta con un abogado que le ayuda al proceso consular, que es el que debe de iniciar y tal vez ya debió de iniciar para que entonces ese proceso pueda ir caminando y pueda obtener lo que es la cita en el proceso consular para sus hijos, nosotros le podemos ayudar para esto.
1: 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Fernanda, muy buenos días. Tu pregunta, hola. Dímelo.
8: Hola, ¿qué tal? Buenos días, ¿me escuchas?
1: Hola, sí, bienvenida. Qué bueno que estás aquí. Dame la pregunta.
8: Gracias. A ver, yo tengo un caso de visa U y tengo solamente, bueno, mi permiso de trabajo, mi social y la aprobación de buena fe que me llegó en el 2024 en junio. Okay, entonces yo crucé frontera, ingresé, metí mis papeles de asilo y tengo corte el 5 de noviembre. Y también ahora me voy a casar. ¿Me escucha?
1: Sí, claro, te estamos
0: escuchando.
1: Full atención para ti.
8: Okay, gracias. Me voy a casar ahora en agosto con alguien que ingresó con visa de turismo. Entonces, mi visa U todavía no se ha aprobado, tengo la buena fe nada más. Y yo quiero saber si yo puedo ingresar, meterlo a él en mi caso de visa U antes que se apruebe.
0: Si ya sometieron a la parte de inmigración, tendrías que verificar con tu abogado si todavía estás a tiempo para que lo puedan agregar, porque automáticamente eso se hace cuando uno inicia en la segunda etapa de posterior a la certificación en la parte de la aplicación. Y ahí se someten todos los derivados que van a ser beneficiados por la visa U.
1: Ay, una respuesta precisa. Así que dale para allá. 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Mi hermano Carlos, bienvenido. Tu pregunta, manito.
9: Hola, buenos días. ¿Cómo estás?
1: Cuéntamelo.
9: Quería preguntar. Yo, por asuntos familiares, me gustaría salir del país porque debo regresarme. Y quería saber, yo estoy por asilo, quería saber qué proceso tendría que hacer o a dónde me tendría que dirigir, o simplemente podría coger un vuelo e irme.
0: ¿Lo recomendable es, tienes cita?
9: ¿Tienes cita actualmente? Tengo cita, pero con ICE y con la corte el otro año.
0: El año siguiente. O sea, ¿tú pudieras ir al Federal Plaza? ¿Tú vives acá en Nueva York?
9: En Nueva York, sí.
0: Okay, pues tienes que ir a inmigración de allá y solicitar que tú te quieres hacer una deportación voluntaria. Lo recomendable es que lo haga de una manera formal. También te podríamos ayudar a solicitar con una moción que tú quieres hacer una deportación voluntaria. ¿Para qué? Para que te liberen de algún castigo. ¿Por qué? Sí. Porque automáticamente te vayas, compres un vuelo y te vayas, pues automáticamente está básicamente abandonando tu caso. Ay. Y ahí te darían un castigo de 10 años. Entonces, si en un futuro, por ejemplo, quieres hacer o alguien que tenga acá, si tiene una novia y se casa contigo y va a hacerte un proceso de petición, pues te pudiera hacer el proceso sin necesidad de que tengas que esperar 10 años y posteriormente ella iniciar un proceso.
1: Te invito, Carlos, que venga a la oficina para ayudarte con ese proceso también, para que no tengas el problema de ese castigo, ¿eh? Eso es muy bueno, Johairi. No sabía ese ching ahí. Gracias por marcarme, hermano Carlos. 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Todo el mundo marcando ese número para sus problemas legales. Ya sea para usted, para un familiar, un amigo, puedes marcar y hacer la pregunta. No va a perder nada, al contrario, va a ganar mucho. 646-362-1004. Verónica, ¿cómo estás? Cuéntamelo, Vero.
10: Hola, buenos días.
1: Saludos, buenos días.
10: Sí, yo estoy llamando porque tengo pues una hija que ya casi cumple los 21 años. Okay. Entonces era para preguntar cómo es el proceso, o sea, o si yo ya puedo, digamos, empezar a, digamos, a someter una... Una petición, ella
1: deja,
10: para mí.
1: Déjame ver, ok, entiendo que entraste por la frontera o entraste con visa.
10: No, yo entré con visa.
1: Con visa. Tu hija ya es americana, está aquí, va a cumplir 21 y tú quieres saber si ella te puede hacer petición. La experta Johairi te va a ayudar con esa.
0: Claro que sí, tu hija automáticamente sea ciudadana americana y tenga 21 años de edad, pues puede hacerte un proceso de petición y ajuste de estatus, ya que entraste de una manera legal, entraste con visa, y claro que lo importante no es que haga el proceso, sino que lo haga con cabanilla y asociado. ¿Por qué? Bueno. Porque necesitas hacer un proceso bien establecido, bien detallado, porque migración ahora mismo está muy estricta. Entonces lo recomendable es que lo haga con abogado y especialmente cabanilla y asociado.
1: Corazón, ¿dónde estás ubicado? Para darte una cita para que comiences ya a trabajar con nosotros, a llenar los papeles y ya a avanzar eso, ya que la hija va a cumplir 21. ¿Dónde estás ubicada tú?
10: Yo soy en New Jersey.
1: Ah, perfecto. 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
2: Seguimos avanzando esta mañana, contestando todo tipo de preguntas en el 646-362-1004. 646-362-1004. Y de esta manera, desde ya le damos la bienvenida a nuestra hermosa Deya, que está por aquí. Deya, saludos, buenos días.
3: Buenos días, buenos días.
2: Hello, ¿cómo estás, Deya? Cuéntamelo todo.
3: Todo súper bien, gracias a Dios, aquí activa para darle la información a los clientes que necesiten y brindarle el apoyo que necesiten en sus casos migratorios, de bancarrota, de real estate, de todo lo que quieran saber, aquí estamos.
2: Y antes de ella, pero tú fuiste como al salón, tú como que te pusiste bonita esta semana.
3: Me bañé.
2: Ay, señores, me siento agraciado. Estoy con una de las dos duras de Cabanillas Asociados. Dos turpanes estamos aquí. Y están, ellas son duras. Ellas son la mamá de la mamá de la mamá de la mamá de la mamá. Así que yo le invito para que usted marque el número y haga la pregunta legal. En una esquina tengo a Deyanira y en la otra tengo a Yohairi. 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Vámonos de una vez al mambo. Vámonos con Héctor, que está por aquí ya. Héctor, muy buenos días. Saludos, manito.
4: Buenos días. Tengo una pregunta para ustedes.
2: Sí.
4: Yo soy ciudadano americano, sí, y le hice una petición a mi papá, uh-huh, que entró ilegalmente a Puerto Rico hace un tiempo. Le hice la petición con unos llena papeles.
2: Ay, cónchale.
4: Y le hice la petición con unos llena papeles. Entonces, supuestamente ya lo que estaba esperando la residencia, que hasta un social le hubiese mandado después. Lo que la persona que me llenó, lo que me dan muchísimos papeles, que le habían negado el caso, pero que tenía un permiso por de 5 años en Puerto Rico. Entonces, yo llamé y me mandaron donde caballería, pero yo fui aquí a Westchester, la sucursal que tienen aquí en Westchester, en el Bronx, y la muchacha que me atendió ni siquiera vio bien los papeles y me dijo que no, como que no calificaba.
2: Vamos a darte, oye, lo que vamos a hacer. Yohairi ya escuchó el caso, ella está aquí. Vamos a darte una cita con Yohairi directamente para que ella lo vea y te explique bien por qué. Si te sentiste un poquito rush, vamos a excusa por eso, pero vamos a tratarte de verte nuevamente. Ya sabes cómo hacerlo nuevamente, una cita en Mala con Manhattan, en el Alto Manhattan con Yohairi. Ya ella escuchó el caso. Yohairi está aquí y te va a ayudar. Así que vamos a dar la vuelta, Yohairi, a ver qué fue lo que. Pero muchas veces hay que ver, manito, porque también puede ser que la persona que te hizo un reguero antes te haya hecho algo muy malo.
5: Exacto, y tal vez con lo que le informaste, pues fue suficiente para ella determinar de que no era bien elegible. De todos modos, te invito a que pase a mi oficina, a la 4250 de Broadway.
2: Y te explica
5: mejor. Exactamente, podemos revisar obviamente la documentación que tienes y ayudarte a verificar si existe una opción o explicarte qué otra opción tienes para poder ayudar a tu padre.
2: 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Alejandra, muy buenos días, ¿cómo estás?
6: Hola, ¿cómo estás? Buenos días.
2: Saludos, dímelo.
6: Vea, yo tengo una pregunta. Yo me casé hace 1 año 7 meses y pues yo nunca sometí documentos. Uh-huh. Y por si fuera poco, mi esposo falleció. Yo nunca tuve contacto con la familia de él porque no le conocía, porque vivían lejos. Y aparte que tuvimos un inconveniente. Yo fui a sacar la partida íntegra porque quería hacer, iniciar los documentos, ¿no? La de defunción. Y yo resulta que no aparezco porque el día que él falleció, como le dije, no teníamos contacto, pues, y yo me acerqué allá y para mí fue como muy difícil. Entonces, el hermano se encargó de hacer el trámite y yo, ahora que voy a sacar la partida de defunción, no aparezco como esposa legal en el documento.
2: Ay, concha, ¿ya entendiste bien la pregunta?
3: Sí, ella dice que ella fue, intentó hacer una petición de viuda, ¿correcto, señora?
6: No, aún no. O sea, yo, o sea, nosotros antes que mi esposo falleciera íbamos a hacer documentos, pero lamentablemente pues pasó el hecho del fallecimiento. Y él le dijo, por cualquier cosa tú tienes que seguir, por cualquier cosa. Entonces, okay. Yo lo único que fui a sacar fue una partida de función. Pero resulta que no
3: conoce. En la partida de función usted no aparece como la esposa, es lo que tengo entendido, ¿correcto?
2: No, no aparece como la esposa. Sí.
3: ¿En qué ciudad o en qué estado se emitió esa partida de función?
6: ¿En
3: dónde?
6: En Jersey City.
3: Ok. Esa con su partida de matrimonio, ok. Tenemos que ir al City Hall de Jersey City o buscar la manera de enmendar esa partida de defunción, ¿ok? Pero eso es un proceso un poquito complicado que debe hacerlo un abogado, no lo debe hacer usted sola, ¿ok? Porque hay que buscar la manera de enmendar esa partida de defunción, porque si usted era la esposa legal y ustedes no se divorciaron, debieron darle la partida de función a él como casado, obviamente, porque esa es una de las evidencias de que usted va a tener para poder someter una petición de viudo, ¿ok? Tiene que tener evidencia del matrimonio, obviamente, pero ese es el primer requisito. Si usted vive en el área de Jersey City, yo le recomiendo que vaya a ver a Hans en la oficina de Union City para que pueda resolver eso. Pero eso es el primer paso, ¿ok? Venga con su acta de matrimonio, venga con el acta de defunción, evidencia que usted tenga de que su esposo era ciudadano americano, como por ejemplo su acta de nacimiento, su pasaporte, todo lo que usted tenga y todas las evidencias que usted tenga del matrimonio para ver si le podemos hacer la petición de viudo, pero tenemos que arreglar eso. Eso se arregla, eso no es el fin del mundo, ¿ok?
2: Ok. Bueno, gracias por eso, Deyanira. Como escucharon, ya tenemos dos expertas aquí en el panel. Aprovechelo marcando el número 646-362-1004. Nada que perder y mucho que ganar. Márquelo ahora mismo, como lo hizo Ariel. Buenos días, Ariel. Gracias por marcar el 646-362-1004. Dímelo, Ariel.
7: Buenos días, líder.
2: Saludos, líder. ¿Cómo está usted?
7: Todo bien. Mi pregunta es que yo solicité permiso de trabajo con asilo. Entonces, me dicen que no lo acepte el permiso de trabajo porque viene con el asilo. Entonces, si yo quiero hacer papeles, tengo que casarme y no aceptar el permiso de trabajo por el asilo, porque nosotros dominicanos no calificamos para asilo.
5: Bueno, en este caso ya sometiste lo que es el asilo. Si ya vas a obtener el permiso de trabajo, pues no hay por qué no recibirlo, porque ya hiciste un proceso, ya se sometió, ya era elegible para ese permiso de trabajo. Ahora bien, que sea aprobado el asilo, pues ahí es donde está el inconveniente, porque necesita tener prueba por el cual sufriste en tu país de origen para poder aplicar a este caso de asilo y que sea aprobado, obviamente. Ahora bien, si te casas, pues obviamente es mucho mejor que te cases para que haga un proceso de petición, perdón, y proceso consular si entraste por la frontera, para que el proceso sea más efectivo y pueda obtener esa residencia, ya que supongo que al ser dominicano, pues usualmente son más rígidos, más estrictos, obviamente esa prueba tiene que ser muy bien fundamentada y si la tienes, pues puedes seguir con el caso de asilo, pero si no, lo recomendable es que sí que te cases. Si tienes tu pareja, pues obviamente te podemos ayudar también para hacer el proceso de petición.
2: Ahí está la respuesta. Líder, ¿dónde está ubicado? Porque déjame decir, ¿tú tienes por ahí una muchachona que está mirando algo para casarte de una vuelta rara? ¿Ya tienes eso más o menos ubicado o no?
7: Sí, líder.
2: Ya.
7: Sí, me llegó un papel para decir que para poner la huella.
2: Ah, pero vamos a trabajarte eso. Oye, ¿dónde tú estás ubicado? Dime.
7: Yo estoy en New Jersey.
2: Ah, vamos a atenderte en New Jersey. Vamos a darte una cita. A este mismo número que marcaste, quiero que me envíes un mensaje de texto al 646-362-1004, o si no, un WhatsApp, mándame un WhatsApp ahora mismo con la nota de voz. Dime, Pino, yo fui el muchacho que te llamó con el asilo y quiero la cita gratis. 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Te lo repito suavecito, 914-614-8096. Estoy buscando también nota de voz, Johairi, para que me envíen preguntas a través de nota de voz en el WhatsApp. 914-614-8096. mensaje de voz ahí en ese WhatsApp para yo ayudarte con tu caso legal. Hani, aquí está Hani. Dime, ¿cómo estás, Hani? Cuéntamelo. Aquí está Hani.
8: Buenos días.
2: Hani, bájame, bájame el radio, Hani, por favor, y llama la preguntita por el teléfono, dale.
8: La pregunta mía es, mi esposo tiene 21 años en este país. Nosotros nos casamos en diciembre, yo no he metido la petición. Tenemos dos niños, él no vino por frontera, nosotros somos dominicanos, él vino por un barco.
2: Okay.
8: Hace 21 años.
2: Sí.
8: Y desde que él llegó, ha trabajado en la misma empresa, ha pagado sus tasas, nunca ha tenido problemas. Lo único es ticket y él lo ha pagado. No hemos metido nada porque la gente nos dice que si uno mete los papeles, migración sabe dónde está esa persona y nosotros queremos meter los papeles ya mismo.
2: Pero tú eres...
3: Okay, ¿tú eres ciudadana?
8: No, yo soy residente.
3: Okay. ¿Cómo tú obtuviste tu residencia?
8: A mí me trajo mi papá.
3: Perfecto. Me encanta ese tipo de casos. Me encanta ese tipo de casos. Ya ustedes tienen hijos. Mira, migración, el día que migración lo quiera encontrar, lo va a encontrar no matter what, ¿ok? Así que olvídate de eso. Siempre y cuando él no comete un delito, él no está al riesgo. Ahora bien, en el caso tuyo, tú le puedes hacer la petición. Ustedes tienen evidencia de que es un matrimonio verdadero. Yo te exhorto a que te hagas ciudadana. No sé el tiempo que tienes y el tiempo aquí en la radio limitado. Pero yo te exhorto a que te hagas ciudadana, pero que ya esa petición de residente vaya corriendo. ¿Por qué? Porque ya eso le suma el tiempo. En lo que tú te haces ciudadana, ya la petición de él va corriendo. Y cuando te hagas ciudadana, se actualiza el file de él, el expediente de él en inmigración, se actualiza y le aprueban más rápido su residencia. Ustedes tienen hijos juntos, él tiene tiempo aquí, él no tiene récord criminal. ¿Qué esperas?
2: Lo que
3: están haciendo es corriendo un riesgo.
2: Un buen hombre, mira, es lo que dice de ella.
3: ¿Dónde están ustedes ubicados?
8: Yo vivo en Long Island.
3: Bueno, tenemos dos oficinas en Long Island. Puedes ir a la de Melville, puedes ir a la de Riverhead, cualquiera de las dos que te quede más cerca.
2: Sí.
3: Y empieza tu proceso, porque es que este no es el tiempo de estar esperando. Y más cuando ustedes tienen una relación que pueden probar, porque eso es lo que inmigración busca, probar fraude. Ustedes no están casados por fraude, ¿entiendes?
8: Nosotros tenemos cuenta de banco, seguro juntos. Sí, o sea, tenemos
3: toda la vaina. Tienen niños juntos, ¿verdad? Ese muchacho son la prueba más fehaciente de eso.
2: Toda la vaina.
5: Están preparados.
2: Hay que aprovechar porque es un hombre que suena que es serio, responsable y fiel.
5: Solo le falta tener a Cabanilla para vivir.
2: Sí, eso sí. Bueno, vamos a meter mano.
8: Dame mi consulta gratis para
5: Yanira. Claro, es gratis.
3: Dile que de Yanira dile a Carmen que fue de Yanira que te mandó.
2: Mira, vamos a hacer una cosa: envíanos un mensaje de texto. Okay. 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Quiero verte en la oficina esta semana, Hani, ¿ok? Gracias por marcar. Mira cómo esa muchacha llamó y ya obtuvo, como quien dice, una solución a su caso, una preconsulta aquí en el aire. Un de aquí para allá, de allá para acá, y no perdió nada. Vámonos ahora con, en el 646-362-1004, voy a invitar a Hilario. Hilario, buenos días. ¿Cómo estás? Cuéntamelo. Adelante, Hilario.
9: Muy buenos días.
5: Buenos días, Hilario.
9: Sí, yo estoy llamando porque mi mamá fue a Santo Domingo y se le venció la residencia y el pasaporte por caso de enfermedad de ella y de mi hermano que lo está cuidando, que sufrió una cinco infartos y está inválido en una cama. ¿Qué yo puedo hacer para restabilizar la residencia de mi mamá?
5: Bueno, en este caso, ¿hace qué tiempo se le venció?
9: Eso hace un año.
5: Es complicado porque dejaron mucho tiempo pasar, pero ella podría intentar entrar con una justificación de el récord del hijo, la situación que tuvo, para verificar si al momento de entrar le permiten. También puede ir al consulado allá y solicitar una carta de retorno para verificar si con eso pudiera entrar y justificar y hacer la renovación de dicha residencia, porque tiene que estar aquí para hacer la renovación, porque le van a pedir huellas, y si no está aquí para hacerse las huellas, pues no le van a mandar esa renovación.
2: Gracias por marcar. Vamos ahora a abrir lo que es el WhatsApp. Quiero nota de voz al WhatsApp. Me dicen, Pino, por favor, repite el número de WhatsApp. El número es 914 214-8096. Estamos en vivo a través de las redes sociales también. Estamos en YouTube. Estamos también. Ahí está el WhatsApp. 914-614-8096. Búsquenos en lo que es Facebook como Cabanillas. Cabanillas en Facebook. Y también ahí estamos en YouTube como el show de Cabanillas. Así que búsquenos por ahí para que pueda ya obtener y vernos en vivo ahora mismo y ver los números de teléfono y ver todas las redes sociales, ver todas las formas de contacto, que son muchas. Así que yo lo invito para que usted se una y haga esa pregunta legal con nosotros. 646-362-1004. Aquí está Victoria. Victoria, buenos días. Dame tu pregunta, Victoria.
10: Buenos días, abogado.
3: Buenos
10: Felicidades
3: días.
10: Por ese programa que lo activa mucho en la comunicación de la migración.
2: Gracias.
10: Mucha información y información buena.
2: Gracias.
10: Dios lo bendiga.
2: Amén.
10: Voy a hacer esta pregunta, abogado.
2: Dame la preguntita, hombre.
10: Yo tengo una amiga que el hijo se fue al Army y ella dice que ahorita ya no les están aprobando el parole en play. Le dije, voy a hacer la pregunta en Cabanillas porque allí... Que una persona le dijo que otra, digo, no son abogados, hay que preguntar con el que sabe.
2: Dale, Deya.
3: Eso es mentira. Hasta el día de hoy el parole in place lo están aprobando, ¿ok? Y yo le aconsejo a su amiga que haga ese parole in place lo más pronto posible. Que si el niño o su hijo pasó el entrenamiento básico, que tenga todo listo para cuando él pase el entrenamiento básico, mandar ese parole inmediatamente, ¿ok? ¿Por qué? Porque ese parol okay. le va a abrir puertas, le va a ayudar a conseguir un permiso de trabajo y todo eso. Entonces, y sus papeles, señores. El parol in place es una de las maneras para las personas que entraron por frontera o que no tienen una I-94 de poder legalizarse de manera rápida, ¿ok? Es uno de los procesos más rápidos que tiene inmigración para legalizar a esas personas. Y es un privilegio que usted recibe por su hijo estar sirviendo y en las Fuerzas Armadas de este país. Así que, por favor, no escatime esfuerzo, no deje de hacer su diligencia, como decimos en buen dominicano, y venir a las oficinas para poder procesar su parole in place. Si ya su hijo está en las Fuerzas Armadas, hágale.
2: ¿Y dónde está ubicada tu amiga y su hijo? ¿Dónde, en qué estado viven ellos?
10: Ella vive en Long Island. Yo le dije que eso no era verdad porque claro. Yo apliqué porque mi hija se fue al Army.
2: Ya, mira, entonces yo lo que va a hacer Victoria es lo siguiente. Este número telefónico, envía la palabra cita y dile a tu amiga que tú la vas a llevar a una cita con Cabanillas porque ya tú viniste aquí, ya lo hiciste con el Army, ya lo hiciste igual y ya te salió bien. Así que buena llamada, muy buena amiga. Así que gracias por marcar el número telefónico por tu amiga. Así como lo hizo ella, márcalo tú también y haz la pregunta por tu amigo, amiga o familiar. 646-362-1004. Buenos días para Carlos. Carlos, cuéntamelo.
11: Buenos días.
2: Dímelo, líder.
11: Buenos días. Quiero hacerle pregunta a la doctora.
2: Hija, dele.
11: Yo soy residente, tengo 10 años de residencia y ya quiero aplicar para la ciudadanía. Pero en el transcurso yo cogí 2 años de permiso. Eso me afecta porque según por la edad, que son 10 años que me dan.
5: No le afecta, pero hay que verificar cuándo fueron esos permisos, ¿ok? Porque usted tiene que cumplir con cierta cantidad de estadía dentro de los Estados Unidos en los últimos 2 años para poder ser elegible para hacer la ciudadanía. Podríamos revisarlo, obviamente, pero usted sí puede hacerlo independientemente de los permisos que haya tenido anteriormente. Lo que sí tienes que cumplir con la condición de la estadía posterior de 2 años atrás.
2: Muy buena esa, Johairi. Quiero aprovechar para decirle a todo el mundo que es residente y ya es tiempo para la ciudadanía. Señores, la residencia está muy en la cuerda floja porque de cualquier cosita te la pueden quitar. No puedes salir del país durante tanto tiempo, no puedes votar en este país. A veces para viajar te ponen trabas.
5: Exacto, tienes que cumplir con 5 años.
2: Tienes que cumplir con 5. Entonces yo quiero que usted se haga ciudadano ahora mismo. Si usted ya tiene el tiempo, vamos a estudiar un poquito. No, que el inglés, vamos a estudiar ese poquito de inglés, que eso usted lo coge en un par de meses. Vamos a estudiar esas preguntas, vamos a activarnos con eso, porque es importante que usted se haga ciudadano. Es la manera prima de cómo permanecer. Y esa fundación de que tanto usted trabajó para estar aquí y obtener papeles va a ser segura. Si tienes cualquier pregunta de ciudadanía, márcame ahora. 646-362-1004. 1004, ¿ok? Vamos a hablar de ciudadanía, si tú quieres hablar de ciudadanía, para ver en qué pie, para ver en qué etapa de la ciudadanía tú estás, a ver qué te falta y podemos ayudarte a conseguir eso. 646-362-1004. Mira, aquí está José ahora de ella. José, buenos días, ¿cómo estás?
12: Hola, buenos días, ¿cómo están todos?
3: Buenos días.
12: Yo estoy llamando porque a mí me interesa preguntar que yo estoy casado desde hace 4 años y 9 meses con una ciudadana americana. Yo actualmente tengo residencia, ya yo, la de 2 años, ya yo hice la remoción de condiciones y tengo 3 años y literalmente 1 mes con la residencia. Ahora mi esposa quiere divorciarse y yo no puedo detener el divorcio porque la ley manda que el divorcio tiene que emitirse cuando una de las partes no está de acuerdo. Entonces, ¿qué pasaría con mi caso en esa situación? ¿Yo tendría algún tipo de problema futuro si sale el divorcio?
3: Quiero entender algo. Tú todavía no tienes tu residencia de 10 años, ¿correcto?
12: No, yo tengo la de 2 años con el papel.
3: De la remoción, ok. Bueno, mira, ajá, nadie está obligado a estar casado con alguien si en contra de la voluntad, obviamente, y por una residencia tampoco. Entonces, tú puedes hacer la remoción de condiciones como divorciado. Lo que tú no le puedes es mentir al oficial de inmigración si te llaman a una entrevista, ¿ok? Entonces, lo ideal que vayas ya con el decreto de divorcio si ya se inició el divorcio, ¿ok? ¿Por qué? Porque si no están divorciados todavía, al momento de la entrevista, de la remoción de condiciones, el oficial te va a pedir eso. Y lastimosamente lo que vemos en la práctica es que ellos te dan 30 días para producir ese decreto de divorcio, ¿ok? Y debes llevar evidencia de que fue un matrimonio real, de que fue un matrimonio al cual se entró de buena fe, no con el propósito de obtener beneficios migratorios, ¿ok? Entonces, esas son dos cosas que tienes que tener claras. Primero, llevar el decreto de divorcio si es posible, porque le vas a decir al oficial de inmigración, señores, hablando la verdad, uno llega lejos, ¿ok? Con los oficiales de inmigración, porque hay gente que le mienten pensando, ah, no, ellos no van a saber. Ellos sí van a saber y ellos van a investigar. Y lo que más le molesta es que tú le hables mentira. Entonces tú le dices, no, sí, yo cuando sometí mi remoción de condiciones, estaba casado, vivíamos juntos, pero tuvimos problemas, nos separamos, nos divorciamos, aquí está mi decreto de divorcio. ¿Qué es posible que te la nieguen? Sí, pero tú puedes resometer, ¿ok?, ya como divorciado, porque es una categoría un poco distinta. Pero sí, es posible también, es muy posible que te la aprueben. Todo depende de la evidencia que tú lleves ese día.
2: Eso va a decir yo.
12: Y como yo tengo 3 años de casados, ¿yo podría depositar para la ciudadanía o no?
3: Mi amor, no, porque tú estás depositando un divorcio, tú me estás hablando de que ustedes se están divorciando.
2: Se están divorciando, sí. Ahí tenés que tener cuidado con eso. Entonces, sí, pero importante, manito, yo fuera tú me concentrara en las pruebas del matrimonio. ¿Qué significa eso? Todos los momentos lindos reales que ustedes tuvieron, porque tú suenas como que eso fue un matrimonio real, suena como que estás pasando por un momento incómodo, yo sé, se nota. Entonces
12: yo deposité buenas pruebas, sí, yo deposité seguros médicos, seguro de salud, 401k, yo deposité retiro, deposité todo junto.
2: Pero lleva el día de la cita, lleva toda esa vuelta en un paquete por si acaso y más pruebas. Y tú sabes que tú estás sentido, estás penado, estás dolido sobre eso. 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Vamos a prepararte para eso porque puede ser que sí pueda salir agraciado. 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El show de Cabanillas. Hoy domingo, rodeado de mujeres hermosas. Me siento un rey aquí con estas dos hermosuras que tengo al lado. Así que aprovecho usted también y acompáñeme con estas preciosuras que tenemos hoy de Cabanillas, marcando el número 646-362-1004 y haciendo la pregunta legal. Yohaira, aquí está Ana para ti. Ana, buenos días.
13: Buenos días.
2: Pregunta.
13: Buenos días con todos.
2: Saludos.
3: Buenos días.
13: El día jueves 23 de julio, mi hermano tenía la orden para corte con la jueza, pero ¿qué es lo que pasa? El día 22 por medio de email le mandaron a que ya el dice removal proceeding, que y que no se presentara a la corte ya porque ya le tenía orden para deportación. Yo quiero saber, ¿esta orden de deportación es inmediata? ¿Se puede hacer algo? ¿Se puede reabrir? Porque es tanto mi hermano como mi sobrino.
5: Ok, en este caso, ¿ellos tienen algún proceso de petición sometido o algo así?
13: Sí. Tiene un proceso de petición porque él se casó en febrero de 2024.
5: Habría que revisar el caso de él y el proceso de defensa de deportación. Uh-huh. ¿Por qué? Porque puede ser que esas cortes se la hayan actualizado, él no se diera cuenta y por eso le dieron una deportación por inasistencia. Es lo que usualmente está pasando recientemente porque están actualizando esas cortes que estaban lejos, pues las están actualizando para allá y pudo ver que ha sido que le hayan actualizado un cambio de esa corte. O en su defecto, en la corte anterior, el juez le indicó que necesitaba someter y pruebas y no se sometió y por eso le dieran una deportación antes de llegar la cita con el juez. Entonces tendremos que revisar lo que él tiene, verificar cómo podemos ayudarle, pero en este caso la deportación también se pudiera pelear posterior a que la petición esté aprobada, pero también si tiene la deportación tiene que cumplir con las reglas que dice la deportación. Hay que leer la carta, verificar qué tiempo le dieron y nosotros, claro, que le podemos ayudar. Le invito a que haga una cita, nos lleve toda la documentación, la revisamos y le vamos a dar la opción que tenga mejor para él.
2: Ahí está, 646-362-1004. Estoy mirando aquí, señores, en el teléfono celular. Necesitamos que usted, si usted que está escuchando, ya comience su proceso para resolver sus problemas legales. Las cosas solamente se están poniendo un poquito más difícil. Ahora entiendo de ella que lo que es el TSA puede compartir con inmigración información de las personas que viajan, si son o no son legales, para agarrarlo. Entonces hay que tener cuidado con eso. Hablamos un poquito sobre eso de ella brevemente antes de la próxima llamada que te la voy a pasar a ti. Dale, de ella.
3: Sí, lastimosamente el TSA tiene orden de compartir la información. Esas son agencias federales, señores. Tienen orden de compartir la información de las personas que viajan dentro de Estados Unidos con el Departamento de Homeland Security, con inmigración. Eso, ojo, eso podía pasar anteriormente. Lo que pasa es que no se habían puesto para eso, ¿ok? Entonces, eso es lo que está pasando. Y personas que vienen, mucha gente a la oficina, allá en New Haven, que me dicen, Deyanira, yo quiero viajar a Puerto Rico. Yo antes, el consejo era, no viajen a Puerto Rico, no por malo, si usted no tiene papeles, simplemente porque si por casualidad de la vida hay un mal tiempo y tienen que pararse en La Bahama, República Dominicana, Turks and Caicos, por alguna razón tienen que pararse fuera de Estados Unidos, lo pueden, es muy probable que tengan que hacer que tengan que pasar por inmigración al llegar y ahí lo agarran,
2: sí,
3: ¿entiendes?
2: Sí.
3: Entonces, ese era el consejo. Ahora el consejo es no viajen en avión dentro de Estados Unidos, porque ahora TSA tiene que compartir, es obligatorio que comparte esa información con el Departamento de Homeland Security y que le alerte de que fulano de tal que llenó tal pasaporte, que vive en tal dirección, es una persona que no tiene papel, o que no tiene estatus legal. Entonces,
2: pena.
3: Es una situación bastante delicada y bastante, es un tiempo demasiado difícil para las personas que no tienen sus documentos al día.
2: Deyanira, te dejo aquí con Luis, en ese mismo
3: hola, Luis. Vuelta.
2: Dale, Luis.
14: Hola, buenos días, felicidades por su programa.
2: Saludos.
3: Gracias.
2: Dímelo.
14: Sí, mire, yo ya estoy aprobado para mi petición de matrimonio, ya tengo ya los papeles avanzados, ya tengo ya mis papeles adentro, ya llevo 4 años con los papeles de migración y todo, tengo mi permiso de trabajo, pero en febrero yo me quedé dormido en mi carro tomando y migración me agarró, no migración, la policía me agarró adentro del carro sin manejar, pero me agarró y me dieron un DUI. Uh-huh. Quiero saber si mi abogada del DUI que contraté me dice que el juez le dijo que si yo me pronunciaba culpable, él me podía dar un buen deal para yo si me menciono culpable. Entonces yo quiero saber si al mencionarme yo culpable no me va a afectar a mí o no voy a tener problemas con mi estado migratorio.
3: Una pregunta, ¿es el primer DUI?
14: Es mi primer DUI, sí, es la primera ofensa. y no de, sí, mi primer offense no defense, así se, así creo que me dijo la, la abogada que se llama.
3: ¿Y en qué, y en qué ciudad o en qué estado tú estás viviendo? Porque eso varía por estado.
14: En New Jersey, yo vivo en Port Amboy, pero este, esto fue en la en New Jersey, en Woodbridge, New Jersey.
3: Okay, mira. Yo te recomiendo que vayas a una de las oficinas para que Sam, el abogado de nosotros que se encarga de ese tipo de casos, te pueda ayudar. Generalmente el primer DUI no es un problema. Ahora, hay que ver qué te ofrecen y tú tienes que luchar para que te tumben esos cargos, ¿ok? Hay muchos abogados, lastimosamente, no me gusta hablar de otra gente, pero que le que te dicen, oh, declárate culpable. ¿Tú le informaste a esa abogada de que tú no tienes estatus legal?
14: Sí, yo le informé todo y me...

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1: Pero fue bastante fuerte para ser la primera vez, ¿ok? Okay. Sí, yo te sugiero que busques una segunda opinión y que pases, si puedes pasar por una de nuestras oficinas en New Jersey, si estás en Person Boy, tenemos oficinas en el sur de Jersey, en North Brunswick, creo que la de Roosevelt Park te queda más cerca, y tenemos también Union City y Newark. Cualquiera de esas oficinas puedes ir y buscar una segunda opinión porque me gustaría ver esos papeles. No me gusta esa oferta, ¿ok? No me gusta porque está un poco fuerte para ser la primera vez, uh-huh. ¿Ok? Por lo regular, por la primera vez, te ponen a tomar unas clases y ese tipo de cosas. Uh-huh. Y a mí las declaraciones de culpable no me gustan, ¿ok? No me gustan. Usted tiene que tener el chance de pelearlo. Pero antes de darte un consejo certero, es bueno que el abogado sea el que revise los papeles. El abogado Sam en nuestra oficina de New Jersey revise esos papeles y te pueda dar el mejor consejo legal que puedas tomar, ¿ok?
2: 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Yohairi, aquí está Oscar para ti. Oscar, ¿cómo estás?
3: Sí, buenos días.
1: Buenos días.
2: Pregunta, Oscar, dale.
3: Sí, mi pregunta es la siguiente. Yo hice la petición I-130 el 27 de marzo del 2023 y solo recibí un correo electrónico diciendo que ellos recibieron mi petición y no he recibido nada más hasta el día de hoy. Ya son más de 3 años y quisiera saber, o sea, ¿se demora mucho? ¿Cómo es eso?
4: ¿Quién le está haciendo el proceso de petición?
3: Mi esposa.
4: Está raro. ¿Y su esposa es ciudadana o residente?
3: Ella cuando hicimos la petición era residente, pero después como de 8 meses se hizo ciudadana y mandamos el abogado me dijo que mande como para que no sé la palabra.
4: La notificación. Sí, sí, la notificación, sí, donde la, ella se hizo ciudadana.
2: Okay.
4: En este caso.
3: Dijo que va. Sí, perdón, me dijo que va a acelerar el proceso, pero total, nada.
4: Okay. Sí, en este caso es que es a discreción de inmigración que acepte el cambio del tipo de petición, porque automáticamente ella te inició un proceso de petición siendo residente, pues se tomas aproximadamente 2 años y medio a 3, y posteriormente si notificaron que ella es ciudadana, pues pueden hacer el cambio, pero eso ya es a discreción de inmigración que quiera aceptar y hacer el cambio de la petición de una residente a una ciudadana. En este caso, consulta con tu abogado, puede mandar un inquiry, una notificación, y él te puede ayudar para que a ver por qué no te han dado respuesta todavía de una aprobación para esa I-130.
2: 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Sígalo marcando, nada que perder y mucho que ganar. Muchas respuestas a muchas preguntas en el día de hoy. Deya, ¿qué está José para ti, Deya?
1: José.
5: Sí, buen día.
2: Buen día, José. Buenos días, José. Saludos. Pregunta, mi hermano.
5: Sí, gracias por la oportunidad. Sí, mi situación es la siguiente. Yo recientemente fui a una entrevista con una petición familiar. Yo soy ciudadano por naturalización, sometí las peticiones por mis hijos y por mi madre. 2 de mis hijos fueron aprobados, quedan 2 pendientes. En la situación de mi madre, cuando fuimos a la entrevista, se encontró que cuando se hicieron la solicitud del visa y la reportaron como que era viuda y que estuvo casada en algún momento. En la entrevista, las aplicaciones se llenaron como soltera. Ok. Entonces, el oficial nos dijo que iba a mandar un request for evidence, que todavía no ha llegado. Eso fue en junio. Recientemente, ayer, aprobaron la 765. Entonces, nosotros, adelantando la situación, solicitamos los papeles de registro de soltería y de... no registro de matrimonio, pero en uno de los papeles que nos entregaron en Santo Domingo, en el cuerpo de la carta decía que no existe ningún tipo de registro de matrimonio.
2: Okay.
5: Pero más abajo en la carta dice que el hecho de que no se haya encontrado ningún tipo de registro no implica que el acto civil no se haya realizado.
1: Okay.
5: Entonces ahí es que ahí que está el interrogante. Deberíamos mandar

0: dar ese tipo de papeles de esta forma?
1: Si te lo piden, sí.
2: Claro.
1: Si te lo piden, sí. Si no te lo piden, no. Porque si no te lo piden, ¿para qué tú vas a estar dando evidencia que lo que puede hacer, que tú no sabes si te va a traer problema o no? Sí. Pero ellos están diciendo, mira qué es lo que pasa. El registro civil o la organización gubernamental que emitió esa carta se está curando en salud, ¿ok? Porque ellos están diciendo, nosotros no lo tenemos. Recuerda que República Dominicana se digitalizó los otros días, fue, ¿ok? Hacen como 20 años que se digitalizaron. Entonces, ellos dicen, no tenemos en récord, pero si existe, pues, si es que aparece alguno, no es culpa de nosotros que no esté en récord, ¿entiendes? Por los récords no lo tenemos, punto. Entonces, uh-huh. Si no hay récord, no hay récord.
2: Exactamente. O sea, no debe preocuparte mucho por eso, mi hermano. Espera que te lo pidan, como dice Deyanira. Pero gracias por marcar, señores, porque no hay pregunta boba. Así que yo quiero que usted marque ahora mismo, no importa el tipo de pregunta, usted la puede hacer ahora mismo en el 646-362-1004. 646-362-1004, nada que perder y mucho que ganar. Me voy con Yoja. Yoja, ¿qué está Ricardo? Ricardo, buenos días, ¿cómo estás?
3: Muy buenos días.
2: Bienvenido, gracias que estás aquí. Gracias por estar aquí con nosotros.
3: Muchísimas gracias.
2: Dímelo.
3: Muchísimas gracias. Mira, la pregunta mía es la siguiente. Yo tengo mi residencia ya se me venció, pero hace 4 meses yo hice la remoción de condiciones, me llegó mi carta de extensión, ya puse fotos y huellas, y quiero saber, tengo mi récord limpio, quiero saber si tengo algún inconveniente, porque quiero ir en diciembre a Colombia, entonces quiero saber si tengo algún inconveniente de pronto a la hora de entrar.
1: Okay, si no tienes... esa era de Johaire.
2: Dale, esa era de Johaire, sí.
1: Dale, Johaire, dale.
4: En este caso, ¿usted va a viajar con su esposa?
3: No podemos por cuestiones laborales, el horario no nos da.
4: Okay. Voy a viajar solo. Si usted no tiene récord criminal, pues no hay ningún problema de que viajes. Realmente aquí estaría el inconveniente al momento de entrar, si ese oficial quisiera indagar un poquito más con relación a usted, a su pareja, y por qué usted viajó solo sin su pareja. Sí. Pudiera existir la posibilidad de que le entren al cuartito, pero es porque ahora mismo están más estrictos y revisando todo este tipo de casos. Ahora tiene que tener justificaciones para que si en dado caso le preguntan o revisan su teléfono, no encuentren algo inadecuado y le puedan negar entonces esa remoción de condición.
2: Usted está sano, maestro Ricardo, usted está sano, usted no tiene nada que esconder, ¿verdad que no?
3: No, nada.
2: Ah, bueno, pues entonces nos vamos para Colombia, usted me compra el pasaje, yo lo acompaño y nos vamos directamente por esa semana y gozamos un poquito
3: claro
2: para
3: que
2: allá.
3: Sí. Claro que sí,
2: hágale, mi hermano Ricardo, un abrazo, gracias por marcar el número telefónico. Hemos tenido muchas llamadas hoy, señores, ayudando al pueblo, ayudando a la ciudad de Nueva York, New Jersey, Connecticut, ayudando a todo el mundo, porque algunos casos los llevamos virtualmente también a través del 646-362-1004. Me informa también por aquí que necesitamos notas de voz. Sí, notas de voz para WhatsApp. Si usted tiene pregunta de WhatsApp ahora mismo, atención, 914-614-8096. Los que están en el en vivo pueden verle el número ahí abajo. 914-614-8096 es el número de WhatsApp para que envíe su pregunta en lo que es nota de voz. 914-614-8096 y puede enviar ahí su pregunta ya en la nota de voz y podemos contestarle y ayudarle de esa manera. Si quiere marcarlo, lo puede hacer. 646-362-1004. La pregunta dentro del aire, si quiere decir que es anónimo, la puede hacer como anónimo. Si quiere hacer la pregunta fuera del aire, también la puede hacer. O si simplemente quiere una cita, marque el 646-362-1004. Ahora sí, Julio está con nosotros para Deyanira. De ella está Julio, dale.
1: Julio, buenos días.
5: Buenos días, bendiciones.
1: Bendiciones.
5: Dama, mi pregunta es la siguiente. Mi esposa es ciudadana americana, tenemos 4 años y 5 meses casados. Yo tengo 1 año y 6 meses con mi residencia permanente. Fue de una vez permanente aprobada, sí. Pero yo quiero saber cuándo yo puedo aplicar para la ciudadanía.
1: ¿Usted tiene cuánto tiempo casado?
5: 4 años y medio.
1: Ok, ¿y la residencia cuánto tiempo tiene?
5: 1 año y 6 meses.
1: No, mi amor, tiene que esperar 3 años con la residencia para poder aplicar, mientras estés casado con ella, para poder aplicar para la ciudadanía.
5: Ok, eso es... Bien, esa era mi inquietud, porque Quería saber si era después de estar casado o después de tener la residencia.
1: No, después de tener la residencia. 3 años con residencia, si estás casado con un ciudadano americano y obtuviste esa residencia por vía de ese ciudadano, ¿ok?
2: Exactamente. Pero gracias por eso, Julio. Mira qué bueno que también. Gracias, bro, por marcar. La gente está marcando y ya preguntando. Ya en el futuro, Julio, cuando la vayas a hacer, te esperamos en la oficina, que esos 2 añitos pasan corriendo. ¿Dónde tú estás ubicado, Julio?
5: En New Jersey, Trenton, New Jersey.
2: Ah, mucha gente
1: en New Jersey. Ah, no, yo voy a tener que mudarme para New Jersey.
2: Mucha gente
1: en New Jersey. Con Érico están durmiendo.
2: Mucha gente en New Jersey, señores. Necesitamos atención con Érico, Atención con Érico, atención en Alto Manhattan. Queremos llamadas de ustedes también, porque en New Jersey le están comiendo los dulces a ustedes,
1: La gente de Meriden, de New London, de New Haven, toda esa gente, que me llamen, que vayan por allá por la oficina.
2: 646-362-1004. Lourdes, buenos días, Lourdes, ¿cómo estás?
6: Buenos días.
2: Saludos.
1: Buenos días, Lourdes.
6: Estoy llamando. Hay un caballero que llamó y prácticamente me respondió con su pregunta. Yo tengo extensión de la residencia por 4 años. En 2 semanas aproximadamente voy a salir del país. Entonces, con tantos cambios que han habido, quisiera saber si todo todavía sigue normal, que pueda salir. Pero la otra pregunta adicional era que no tengo Real ID. Entonces, si eso causa algún inconveniente o debo de tratar de tenerlo.
4: ¿Usted va a viajar internacionalmente?
6: Sí, voy a salir del país.
4: Si es internacionalmente, pues usted no necesita tener el Real ID para viajar, porque para eso necesita su residencia y su pasaporte. Uh-huh. Ahora bien, como están las reglas ahora, realmente no recomendamos viajar si no es 100% necesario. Si ya usted tiene su vuelo y tiene su carta de extensión, tiene su residencia y va a viajar con su pareja, pues puede hacerlo. Obviamente siempre y cuando no tenga ningún tipo de récord criminales.
2: Gritó, ¿tú te vas sola?
6: Voy a viajar con mi pareja.
4: Excelente, mi reina. Okay, entonces, okay. Si en este caso va a viajar con tu pareja, pues no habrá ningún problema, porque muchas veces ellos los que revisan al momento de tu entrar si esa relación es real, si en ese proceso de extensión que te están dando para solicitar la remoción de condiciones, tú cumples con ellas. Entonces, como va a viajar con tu pareja, no.
6: Es 100% real la relación.
4: Entonces, bien, mi reina, no tiene por qué tener miedo el hecho de viajar, porque tú estás con tu pareja y se va a justificar que es un viaje de esposo.
2: Sí, chulo. En el aeropuerto.
4: Y que la segunda luna de miel.
2: Tú lo agarras en el aeropuerto y le das, lo besuquea, lo abraza, lo soba mucho, le quita la gorra, le pasa la mano por la cabeza y dice: mi amor, te quiero. Acaramélate, hombre. Oye. Gracias por marcar ese número también, 646-362-1004. Sígalo marcando, 646-362-1004. José, muy buenos días. Aquí está Deyanira para ti, José. Dame la pregunta, José.
7: Sí, A mí me ha tocado otra, José.
2: Dímelo, José, todo bien, bajo control. Cuéntame, dame la pregunta, maestro, en el aire para ti. Qué bueno que marcaste, dímelo.
7: Sí, qué bueno. Mira, yo vine aquí a este país con una visa de novio. Me trajo una mujer mexicana.
2: Muchachona.
7: ¿Qué sucede? Yo no aguanté esa mujer. Y ya cuando nos íbamos a casar, yo tuve que desgaritarme porque yo vivía como una vida secuestrada.
2: Cónchale.
7: ¿Qué sucede? Yo me desgarité. ¿Qué sucede? Yo me casé entonces con una boricua y tengo una niña. Uh-huh. Con la boricua aquí. Entonces, ¿qué pasa? Nosotros metimos la petición. Yo metí una petición con la boricua y yo tuve cita en inmigración. Hace como 10 días y ellos me hicieron una entrevista, mayormente fue a mí solo. Entonces, ellos me dieron una carta que ellos me contestaban.
1: Okay.
7: ¿Qué más o menos puede ser esa situación que me ha podido pasar con inmigración a mí?
1: Me gustaría ver para cuáles aplicaciones tú aplicas, o sea, valga la redundancia, ¿qué tú aplicaste? ¿Por qué? Porque sí, tú puedes aplicar y te van a dar la I-130, te la pueden aprobar porque puede ser una relación real, pero tú vas a necesitar un perdón. ¿Por qué? Porque tú no te casaste con la persona con la que entraste. Entonces, yo no sé si tú llenaste con un abogado, con un llenapapeles, o si lo llenaste solo. Mucha gente va con el pechito abierto y somete la I-130 con la 485 como si, o sea, porque tienen una entrada legal. Sí tienes la entrada legal, pero no te casaste con la persona que te trajo al país en el caso de la visa de novio. So, tu caso tiene solución, pero hay que ver, es posible que te aprueben la I-130, porque la I-130 lo que prueba es la veracidad de la relación. Pero si sometiste una 485, sabes que perdiste tu dinero porque te la van a negar. Tienes que tener el perdón una vez tengas la I-130 aprobada. Entonces, mi consejo es, pasa por una de nuestras oficinas. ¿En qué ciudad estás ubicado?
7: No, aquí en Paterson, New Jersey.
1: Ah, bueno, tú ves otro más de New Jersey. Voy a tener que mudarme para New Jersey entonces.
2: Pero de ella,
4: nos mudamos juntas, de ella.
2: Perdonen, chicas, que interrumpa. Muy importante el caso de ella. Ya él fue a la cita, le van a dar ya a decirle sí o no. O sea, todavía él tiene esperanza.
1: Sí, él tiene esperanza, porque usualmente lo primero que te mandan es una intención de negación.
2: Ok. Me siento mejor.
1: Después que te mandan por lo regular, okay. Puede haber una excepción a la regla.
2: Me siento
1: pero
2: mejor.
1: Él tiene solución. Lo sí, que él tiene bien. Que venir a hablar con un abogado que sea responsable y que sepa lo que está haciendo, porque eso no todo el mundo que lo sabe hacer.
2: Ya respira un poco, José. 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Sígalo marcando, nada que perder y mucho que ganar. 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Me voy directamente con Ana, que está por aquí. Ana, buenos días, saludos.
8: Sí, buenos días.
2: Cuéntamelo, Ana.
1: Buenos días.
8: Mi amor, mi pregunta sería la siguiente. Yo tengo un caso de asilo. Ya me dieron permiso y social y todo. Mi pregunta sería, mi mamá es residente. Ella tiene aproximadamente 2 años de residente. ¿Ella me puede pedir?
4: Así es.
1: Si tú no eres...
2: Dale, Johairi.
4: Claro que sí, tu madre puede hacerte el proceso de petición. En este caso es un poquito largo, de unos 5 a 6 años para la petición estar aprobada. Hay que revisar como quiera ese caso de asilo. Sería bueno verificar las pruebas que tiene, validar para verificar que no te vayan a dar una deportación. ¿Por qué? Porque supongo que ya tienes corte. Y si no ha ido a las cortes actualmente, pues te van a poner corte y necesitas hacer una defensa de deportación para evitar a que te den una deportación. Y obviamente necesitas abogados para este tipo de casos, pero sí te podemos ayudar para la petición a través de tu madre. Siempre y cuando no esté casada, tu madre, siendo residente, puedas hacerte un proceso de petición.
2: Mucho conocimiento en el programa del día de hoy, mucho poder femenino. Me gusta este programa porque estamos ayudando intencionalmente a las personas que necesiten la ayuda legal de un abogado, ya sea inmigración, ya sea de bancarrota, compra y venta de casa, modificaciones, préstamos personales y demás. Yo te invito para que marques 646-362-1004, 646-362-1004, y si quieres pasar al aire como anónimo lo puedes hacer. Si quieres hacer la pregunta fuera del aire, es el momento para que lo hagas también. Y busco ahora mismo, porque luego que se termine, me parece que sigue Deyanira en el programa, sigue Deyanira en las redes sociales. Así que si usted quiere seguir escuchando el programa, yo le invito para que usted vaya con Deyanira y también Marieli, que van a estar en vivo ahí en Facebook y también en YouTube. Cabanillas en Facebook, Cabanillas. Y en YouTube, el show de Cabanillas. Así que dele para allá, búsquelo y únase ahí en el show que continúa en vivo. Así que yo le invito para que lo haga y siga marcando el 646-362-1004. Vámonos con Alejandro, que está por aquí. Alejandro, muy buenos días, saludos, mi hermano, bienvenido. Tu pregunta.
9: Sí, buenos días. Mire, mi pregunta es, quiero viajar a la Ciudad de México, pero... estoy en un caso de DUI. ¿Cree que pueda yo salir o para entrar me puede afectar en algo?
1: No te lo recomendamos. No es recomendable si tú eres... Asumo que tú eres residente que está llamando, porque si eres ciudadano, otra cosa. Pero si eres residente y tienes un caso de DUI, no te recomendamos de que viajes en este momento.
2: No se puede. No se puede. No piso un aeropuerto, manito. Cógelo suave, hazte ciudadano primero y luego ya puedes viajar tranquilo. Vamos a hacerte ciudadano mejor. Eso es lo que debe estar preocupado tú, hacerte ciudadano y ya. 646 662-1004. 646-362-1004. Sígalo marcando. Buenos días. Aquí está con nosotros Luna. Luna, ¿cómo estás? Dame tu pregunta, Luna.
10: Buenos días, bendiciones.
2: Saludos.
10: Yo estoy llamando porque ya yo llevo un año casada con mi esposo. Uh-huh. Él vino por la vuelta. Aún nosotros no hemos sometido papeles, pero me interesaría saber las probabilidades, cuánto tiempo toma, y también si yo puedo pedir a los hijos de él que aún están en Dominicana.
4: Claro que sí, mi amor, te podemos ayudar con eso. Lo importante es que lo hagas con un abogado, obviamente, porque es un proceso que hay que saber hacerlo, ¿ok? Y el hecho de que le haya entrado por las fronteras, pues sí tiene las posibilidades de poder obtener su residencia. ¿Eres ciudadana?
10: Sí.
4: Ok, perfecto. Entonces lo importante es que tenga un abogado que te prepare bien el caso. Él necesita hacer un proceso de petición, perdón, un proceso consular. Y aparte de eso, defensa de deportación siempre y cuando ya esté en corte. Y como eres ciudadana, sí puedes hacer proceso de petición para los hijos de él que están en República Dominicana. 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
2: 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Sígalo marcando. José, mira, es increíble, le toca otro José a Deyanira.
4: De ella, yo creo que el futuro esposo tuyo va a ser José.
2: Yo creo que sí. Bueno. José, dame tu pregunta, José.
11: Sí, buenos días.
2: Saludos, mi hermano, bienvenido, días, gracias por José. Marcar. Dame la pregunta mío.
11: Sí, ok, la pregunta mía, mira, yo tiré para la ciudadanía, ¿qué pasa? Que yo tuve para el problemita y la ciudadanía la estoy esperando y no me llega. Uh-huh. Y quisiera saber si eso me... Si este problemita ahí tuve, me puede entrar en problema o por qué no llega, o si tengo que ser, buscar un abogado, que tú me entiendes.
1: Okay, hay varias cosas. Lo primero es que dependiendo del tipo de problemita que tú hayas tenido, okay, dependiendo mucho del tipo de problemita que hayas tenido. Y segundo, hay que ver con el número de recibo. Se puede revisar en inmigración, eso lo puede revisar cualquier persona, tú o si vienes a una de nuestras oficinas, nosotros con gusto lo hacemos con el número de recibo. A ver, ¿qué dice, qué actualización tiene inmigración al respecto? ¿Hace qué tiempo tú tomaste el examen?
11: Porque yo, sucede que yo una vez yo la tiré, me mandaron a aumentar y fui a aumentar. Entonces, cuando fui a aumentar, me dijeron que vaya para la casa y me pidieron prueba como de los casos más que tenía. Entonces, le mandé esa prueba y tengo como 3 meses. Entonces, lo mío fue igual. Fue el problema de droga, para verte claro. Fue otro problemita más que me salió. Entonces, estoy en pena de la sanidad y no llega. Yo dije, déjame confirmarme con el abogado.
1: Yo creo que tú no te asesoraste con un abogado antes de ir. ¿Por qué? Porque cuando uno va a esas entrevistas de ciudadanía y usted ha sido arrestado en algún momento, usted tiene que llevar el certificado de disposición de ese caso, ¿ok? A la entrevista. ¿Para qué? Para que le enseñe al oficial de inmigración que va a tomar el examen y va a tomar la decisión en ese momento de que usted tiene un récord limpio, de que esos casos lo tumbaron, de que usted no tiene problema con eso. Y ojalá, yo no escuché bien, pero ojalá que no sea que él dijo que tuvo un problema con
2: drogas,
1: con sustancia controlada. Sí, porque si tuvo problema con sustancia controlada, hay problema.
2: El problema de esto, mi hermano José, es que no lo llenaste con cabanilla, no viniste aquí. A lo mejor la tiraste así, de sé yo, para ver, pero no sé.
11: Un contable sí me lo dice.
2: Es el problema. Imagínate, ¿tú sabes por qué? ¿Tú
1: un
2: sabes?
1: Contable sabe de sí, números.
2: Porque no el problema de eso va a ser lo siguiente, manito lindo. Oye, ¿qué pasa? Al tú ser residente y tú quererte ser ciudadano, vas a cambiar de estatus y van a indagar más en tus casos legales. Inmediatamente ellos encuentren que tú tienes una vuelta como esa, ya que tú tiraste, van a comenzar a como decimos nosotros, a revoltear eso mismo. Y si sale eso, fácilmente te pueden poner en una fuerte una cosa de deportación, porque ya tú estás intentando hacer tu cambio de estatus. No, a lo mejor no se te hubiese recomendado hacer eso aquí, si hubieses venido, mi hermano. Ojalá que no, ojalá que todo salga bien. Pero buena suerte con eso. Un caso más que me da pena por no haber venido aquí anteriormente, antes de comenzar ese caso. 646-362-1004. No lo haga como él, no espere, señores, que llegue lo peor para usted llamar. Hágalo ahora, antes de usted tirar esos papeles, antes de usted hacer ese caso. Márquelo ahora para la pregunta. 646-362-1004. Buenos días para Gerald. Gerald, buenos días, saludos.
12: Buenos días.
2: Cuéntamelo.
12: Yo tengo un I-512 aprobado. Eso yo lo tuve porque que era mi esposo. Pero yo me tiré sola a a migración, yo fui sola porque pasó algo en el transcurso después de la entrevista y yo me salí, pero después cuando me llegó la próxima carta, yo viví sola. Entonces yo quería saber si con eso yo puedo viajar a Florida. Ahora, recientemente me llegó una carta de que de prima facie de termination.
2: Perdona, Johanna.
4: En este caso no es recomendable viajar. Obviamente tú tienes un proceso que está en curso, todavía no tiene un estatus legal y ahora mismo no estamos recomendando ni siquiera viajar domésticamente, o sea, los viajes internos dentro de los Estados Unidos. ¿Por qué? Porque existen riesgos. Ya hemos mencionado que la TSA está combinada con el ICE y aquí si comienzan a revisar y evaluar que tú no tienes un estatus migratorio, pues entonces puedes optar por una deportación en ese instante. No recomendamos que viaje, no es en ningún sentido de la palabra, con un proceso en curso, pues no lo haga.
2: Ahí está la respuesta, gracias. 646-362-1004, sígalo marcando, nada que perder y mucho que ganar. El momento para hacer la pregunta fuera del aire también lo puede marcar ahora mismo. 646-362-1004. 646-362-1004. Buenos días para Ramón, que está por aquí. Ramón, ahí está Deyanira para ti, dale, Ramón.
13: Buenos días, ¿cómo están ustedes?
1: Buen día, Ramón.
2: Dígamelo.
13: Yo soy ciudadano, precisamente me hice ciudadano con cabanilla.
2: Ok, bien.
13: Yo puedo hacer una petición por mi hermana. Somos dos ciudadanos que estamos aquí. Yo puedo hacer una petición por mi hermana, que ella vino, entró legal con visa. Ajá. Pero como usted sabe cómo están las cosas, por si acaso, tener...
2: Sí, o sea,
13: si eso la puede ayudar a ella, cualquier cosa.
2: Está.
1: Pero una pregunta, ¿ella entró con visa y se quedó o todavía tiene su visa vigente?
13: No, ella se quedó.
2: Ok,
1: mira. Si ella se quedó, ella va a necesitar un perdón si eres tú que la pides, ¿entiendes? El problema con tu petición es, tú la puedes hacer si ella no tiene a más nadie para que tenga algo ahí, pero... que la pueda proteger en un futuro, pero ella va a necesitar un perdón y el perdón solamente se lo pueden dar su mamá, su papá o su esposo, ¿ok? Así que si ella entró con visa, yo te sugiero, si ella no es casada, que le busque un novio.
2: Ah, sí, ese es más fácil. Gracias por eso, Ramón.
1: Verdadera, no me pueden venir con una historia rara.
2: Tú eres ya de la casa, Ramón, tú sabes cómo venir a la oficina para ya arrancar ese caso.
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2: ¡Ay, Johairi!
4: ¡Soy Johairi! Llegó uno por fin.
2: Johairi. Mira, rapidito, Carolina, tienes 30 segundos para antes de pasar al en vivo. Dame tu pregunta, Carolina, para Johairi. 30 segundos. Dale, Carolina.
14: Sí, buena. Esteban, habla, por favor.
2: ¿Cómo?
15: Yo fui casado con ella como 3 años y yo entré con visa. Y yo en el 2017 estuve, bueno, me ganó migración. Estuve en corte, pagué fianza, salí y me pusieron una deportación, pero el abogado metió una apelación que todavía no ha salido una decisión. Yo quiero saber si nosotros tenemos derecho a aplicar de nuevo y abrir un caso.
4: Sí, habría que revisar obviamente ese caso porque te lo negaron, obviamente, esa apelación, si ya te dieron alguna notificación.
2: Ajá.
4: Y de todos modos, si puedes iniciar un proceso de petición, obviamente, nuevamente, y una vez que esté aprobado, se puede ayudar a pelear básicamente esa deportación posterior a una petición aprobada, ya sea de tu esposa.
2: Ahí está, señores, 646-362-1004. Pasamos al en vivo. Quiero que siga marcando todo el mundo. Pasamos al en vivo ahora mismo de los que es YouTube y Facebook, así que yo le invito para que usted siga marcando el número telefónico. Shihab, cambia el número Ray Router para el en vivo. 646-362-1004, sígalo marcando. También ando buscando muchos mensajitos de WhatsApp ahora mismo. WhatsApp 914-614-8096. Le paso el mando a Marieli, y también a Deyanira. ¡Llévatelo, Marieli!
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Vamos a hacerlo a nivel de salsa ahora a través de Mega 97.9. 212-845-9790. Repórtame la sintonía. Déjame saber qué haces en este domingo de la Parada Dominicana y de dónde.

845-9790. 212-845-9790. Y me deje el voice note. Déjame el voice note. Felicitando a papá en el día de hoy. Felicitando al padre. Enviando saluditos, también reportando sintonía. Y tengo boletos en esta media hora para el privado de Frank Reyes.

0: 7.90. Deja ver.
1: Quiero felicitarte a ti porque sé que eres un mejor padre.
0: Gracias, gracias.
1: Me merezco ese ticket. Ay. Para deleitarme de esa música fantástico. Eres lo máximo los domingos, DJ Pino.
0: Gracias, gracias.
1: Ascania de Queen.
0: Ascania de Queen, baby. ¡Mua! Ya estás participando para los boletos. Gracias por dejar tu voicemail. Vamos a ver si te lo gana. Vamos a ver si te lo gana. A ver que el equipo por aquí me diga si te lo gana. Yo te aviso. Yo te aviso, Estania. 212-845-9790. Síguelo marcando. Déjame el voicemail para felicitar a papá. Hoy, el Día de los Padres Dominicanos. O también para reportar la sintonía donde quiera que estés en esta hora. DJ Pino contigo en este domingo como de costumbre ya. Dándote mucha música de la buena. Y aquí tienes a Frank Reyes con esta canción que se llama Princesa. ¡Dance, mami!

0: 9 te da las gracias por hacernos la estación número 1 y lo celebramos contigo en un evento privado con la mega estrella de la bachata Frank Reyes. Eso es este 6 de agosto en un lugar secreto. Y quiero que siga marcando al 212-845-9790 y me deje el voice note. ¿Por qué tú debes ganarte los boletos de esta hora? Porque tú, sí, tú te lo debes llevar en esta hora. By the way, tengo boletos hasta las 3 de la tarde. Tengo muchos boletos para ti, así que no te me muevas. Que si no te lo ganan esta hora, te lo ganan la próxima. Tranquilo. 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Por aquí me dejaron con... Oiga esto, oiga. Vamos a ver si está... Vamos a ver qué dice.
1: Buenos días, Pino. Mi razón de la llamada es que hoy yo cumplo años quiero ver si me gano esos tickets de Frank Reyes.
0: Se lo damos, sí, se lo vamos a dar.
1: Mi nombre es Paula Castillo.
0: Paula

0: La parada dominicana hoy en el Bronx. Saludos para todos los dominicanos que están por allá. Estamos por allá, estamos en vivo en la carroza de la Mega. DJ Pino en este fin de semana con ustedes como de costumbre.
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Mira, márcame, perdón, al 212-845-9790. Y cuando suene el voicemail, me dejas tu nota de voz y me dice por qué. ¿Por qué tú tienes que ser ganador de los boletos de Fran Reyes de la próxima hora? Pero para... ¿De camino para... ¿Para dónde? Ah, para el Bronx. Ay, cómo, abusador, Pino, estamos ready.

está hablando Maite, te envío saludos desde aquí de Queens, junto a toda mi familia, que vamos a un pequeño viaje familiar. Feliz día, les deseo bendiciones a todos.

0: Pero te habla nuevamente el bello bello. Yo necesito esos boletos porque el Señor Jesucristo me dijo, llama a Pino que él te lo va a dar.
1: Ay, ay, ay.
0: Porque no tengo dinero, no tengo lana para comprarlo. Yo soy un seguidor de ustedes. No el número uno, porque el número uno es el Señor Jesucristo, el
1: amén,
0: número dos.
1: Amén.
0: Dame esos boletos, Pino, el bello bello contigo.
1: Vamos, please. A ver, vamos.

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3: Los que están almorzando, buen provecho. Ahora me voy a lo mío, voy a lo que me gusta. Vámonos aquí, oye esto.

para Frank Reyes. 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Y lo celebramos con un evento privado, con la mega estrella de la bachata, Frank Reyes. 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Quiero que sigas marcando 212-845-9790 y me dejes el voicemail y me digas por qué tú tienes que ganar.

0: vengo repartiendo muchos boletos cortesía de NYC Care y Goya. 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Vamos para el voicemail, déjame ver.
1: Hola, buenos días, un saludito para mi esposa Caterine, y para dejarle saber que yo merezco o quisiera los boletos de Fran Reyes en privado, porque estamos de aniversario con mi esposa.
0: Tu esposa.
1: Mi esposa es dominicana y le encanta Fran Reyes.
0: Ay, bueno, corazón, deja ver, ojalá que te lo ganes, buena suerte, te aviso si te lo ganas, te aviso, yo te aviso por aquí, ¿ok? Quédate pendiente ahí conmigo conectado para ver si te lo vas a ganar, ¿eh? No te muevas en esta hora completa. Si digo que te lo ganaste, pues entonces te comunica

0: también para saludarme en el aire. Vamos para el voicemail, 202-845-9790. Deja ver quién está por aquí, deja ver.
1: Hola, Tino. Hola, ¿cómo estás? Feliz domingo.
0: Bien, feliz
1: para
0: ti.
1: Soy el oyente de la Mega.
0: Uf, qué bueno.
1: Y creo que me merezco los boletos para el privado porque soy fiel oyente de la Mega.
0: Okay.
1: También, I'm bus driver.
0: Yo
1: trabajo muchísimo. Ah, y los niños van a terminar hablando español porque toda mi ruta la hago con la Mega, con el vacilón.
0: Ay, oye. La ruta en la mañana, ella la hace con el vacilón. Ella maneja bus driver. Y pone la Mega todos los días de la mañana. Vamos a ver, ojalá que te lo ganes. Yo no cojo el ganador, lo coge otra persona, pero me la manda. Y yo, ojalá que sí. Déjame saber por qué tú debes ganarte los boletos al 212-845-97.

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Freyla. Freyla en sintonía con nosotros. Dímelo, Freyla. ¿Qué? Tengo un boleto para Fran Reyes en esta media hora. No te lo puedes perder. Solamente márcame al 212-845-9790 y déjame saber en el voicemail por qué tú te mereces el par de boletos. Vamos a ver. Vamos.

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1: La número uno para salsa, para que hay mucho más. No hay forma en este fin de semana, compadre. No hay forma. ¿Cuánta gente linda? Mi hermano Albert también, Jay, con nosotros. Saludos para DJ Chris. Chris, dímelo, Chris. Ahí sí hay. Como siempre, escuchándote todos los domingos, saludo para ti y para mi esposa Dulce, que cumple años. Ay. Claro que sí, mi hermano. Oscar Moreno con nosotros también. Está de cumpleaños. Mucha gente de cumple hoy, compadre. Mucha gente. Mucha gente de cumple hoy. Está de cumpleaños en el supermercado ahí. Ideal en Yonkers. Ruby, Ruby. Está de cumpleaños ahí, de fiesta de cumpleaños. Súbelo, Ruby. Happy birthday para ti. Un abrazo. ¿Qué va a estar por aquí? ¿Qué va a estar por aquí? Mira, un reguero de gente. Un reguero. Cosa. Deja ver quién está en el voicemail. Deja ver. 212-845-9790.
2: ¡Hey, Pino! Te habla Carlos de aquí de Queens, saludando a mi esposa Maite, a la nuera ella, que va aquí con nosotros.
1: Ok.
2: Y Elia me dijo, vamos camino a la Pensilvania, al Kalahari, te vamos escuchando. Siempre nos anima los domingos y queremos ir al concierto de Frank Reyes. Gracias.
1: Buena suerte para participar, manito. Buena suerte por eso. Vamos a ver qué más está por aquí. Una más.
3: Buenos días, DJ Pino.
1: Dímelo mío.
3: Te habla Leo de Hoboken.
1: El mío.
3: Para que me saludes a mi esposa, Lilian Campoverde.
1: Ok.
3: Y no hay forma.
1: No hay forma, compadre.
3: También quiero a ver si me gano los tickets para el privado de Frank Reyes. Yo cumplo aniversario de casado el 11 de agosto y sería muy bueno si me regalan esos tickets para llevar a mi esposa.
1: Bueno, bueno, bueno, vamos a ver. Ojalá que sí. Estamos cogiendo, vamos a ver. El compadre me tiene que ayudar a coger el ganador de los boletos. Vamos.

está por ahí. Sadie, dímelo, Sadie. Manita, como siempre, la mami pino número uno. No hay forma.

DJ Pino. Con ustedes, no hay forma. ¡Súbelo! Buen provecho si estás almorzando conmigo esta hora.

2-1-2-8-4-5-97-90. Por ahí tengo ya al ganador o la ganadora para el boleto de Frank Reyes en privado.

0: Bueno, Mega 97.9 te da las gracias por hacer la estación número uno y celebramos contigo un evento privado con la mega estrella de la bachata Frank Reyes este 6 de agosto en un lugar secreto. Todo el mundo que ha llamado y ha marcado al 212-845-9790 y deja su mensaje, estamos escogiendo un ganador por hora. Vamos a ver quién gana los boletos. La persona que voy a tocar ahora tiene que estar en sintonía porque si no está en sintonía, lo pierde. Le voy a pedir el mensaje de texto luego que toque el mensaje. 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Aquí está el mensaje ganador. Vamos a ver quién está por aquí. Deja ver.
1: ¡Dice Pino! ¡Ay! Si es Goya, tiene que ser bueno. Yo me llamo Reneida Sánchez.
0: Reneida Sánchez, felicidades.
1: Y yo estoy llamando desde el Bronx.
0: ¿Del Bronx?
1: Nueva York.
0: ¡Ay, ay!
1: Y soy una calle de la Gran Concord.
0: Ok, ahí mismo.
1: Para yo ver la más doy.
0: Ah, sí, en la carroza, ahí estamos, ahí, sí.
1: Mi perfecto. Cumpleaños agosto 6.
0: Ah, va bien, está bien.
1: Venga, amor mío.
0: Sí.
1: Y yo nunca... ha ido a un concierto ni nada.
0: Ah, pues ya te lo ganaste ahora mismo. Contéstame mensaje de texto ahora mismo. Dime, estoy aquí, Pino, para yo darte el par de boletitos que te lo ganaste. Felicidades, corazón. 212-845-9790. Si te lo ganaste fácil conmigo en este domingo. DJ Pino, zumba.

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0: Esta es de Maluma, se llama Tu Recuerdo.
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0: Sonando en la mega, dura.
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0: La número uno para salsa, merengue y mucho más, la Mega 97.9. Estamos aquí ya, vamos a regalar un par de boletos para Fran Reyes en esta hora. Así que sígueme escribiendo, sígueme dejando el mensajito de voz en el 212-845-9790. Porque Mega 97.9 te da las gracias por hacernos la estación número uno. Y lo celebramos contigo en un evento privado con la megaestrella de la bachata, Fran Reyes, este 6 de agosto en un lugar secreto. Así que márcame ahora mismo, 212-845-9790. Si quieres ganar par de boletos, me dejas el mensajito por qué tú te lo tienes que ganar. 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Así que dale, márcame y déjame el voicemail. Vamos para el voicemail de la Mega. ¿Quién está por aquí? Deja ver.
1: Un saludito a la más doll, a la más fuerte de Yonkers. Ella es Freyla Baez. Freyla Baez, escuchándote.
0: ¡Dímelo, Freyla!
2: Saludos cordiales para ustedes. Un cordial saludo para Álvaro Serrano en Los Ángeles, en la ciudad de San Fernando. Saludos.
0: Saludos.

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1: ¿Qué cosas raras tú ves aquí en la ciudad de New York? ¿O dónde tú encuentras aquí cosas, productos de nuestras nacionalidades que son difíciles? Tú dices, yo encuentro tal y tal vaina en tal y tal sitio.
2: Yo conozco un sitio que ahí uno encuentra cualquier clase de medicina: tetraciclina, amoxicilina, diclofenaco, metacarbamol.
3: ¿Cómo?
2: Y si todavía no se le ha ido el dolor, solo abre dos puertas más y ahí va a encontrar un bayú.
4: ¡Oh, my God!
1: A mí me da risa que aquí todo lo sobrellevado, pero nadie habla de que por ahí en Home Point usted encuentra a una mujer por ahí, le hace muchos favores. Y después, cuando usted está embullado, le dice...
5: Son 20, Bob.
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0: Subiendo la temperatura de este verano al máximo.

0: Mira, te habla nuevamente el bello bello. Yo necesito esos boletos porque el Señor Jesucristo me dijo, llama a Pino que él te lo va a dar. Ya. Porque no tengo dinero, no tengo lana para comprarlo.
1: Tengo ya.
0: Yo soy un seguidor de ustedes. Okay. No el número uno, porque el número uno es el Señor Jesucristo, el número dos.
1: Okay.

0: Hola, DJ Pino, te habla Dani Rodríguez. Estoy llamando, mi hermano, para que me dé esos dos tickets para ver El Príncipe de la Bachata. Yo me sé todos los temas, desde el comienzo hasta el final. Ay. Se fue mi amor bonito una mañana.
1: Ay, ay.
0: Ya nada es igual, oh. Me lo hace sentir tu forma de ser.
1: Ay,
0: ay, qué lástima me da, amor por mis venas.
1: Ay, ay. Oye, oye. Ay, está fuerte, está fuerte, está fuerte.
0: Hola, DJ Pino, te habla Frank Reyes.
1: Oh.
0: Es para decirte que por favor le dé los tickets.
1: Ay.
0: A mi amigo, el Príncipe Javier, que quiere ir a verme el día 8 de agosto.
1: El 6, el 6, el 6.
0: En esa...
1: El 6 de agosto, el 6.

lo pierde, ¿verdad? Tienes que estar ahí conectado conmigo cuando marques y dejes el mensaje. Si te bajas del carro, pon la música app para que estés ahí pendiente, ¿verdad? Así que baja la música, se llama la música app para que siempre estés conectado.

0: Vamos a ver.
1: Hola, DJ Gino. Un saludo cordial desde New Jersey. Nosotros no merecemos ganar los tickets. Ajá. Porque tú eres chévere, tú eres el número uno de la radio de New York, New Jersey y todos los demás estados.
0: Sí.
1: También porque el 23 de julio es nuestro aniversario.
0: Bueno.
1: Un saludo cordial a todos ustedes. Gracias.
0: Vamos a ver si se lo gana. Vamos a ver.
2: Buenas, querido. Un saludo para mi querido cuñado que acaba de hacer su llegada aquí a los Estados Unidos.
0: Okay.
2: Y para felicitar a todos los padres.
0: También.
2: En el Día Internacional de los Padres Dominicanos. Ah. Y especialmente para mí porque soy padre y madre.
0: No se vale. I love you, baby. I love you. Otro más.
3: Ay, Pino. Soy Johnny Urco.
0: Hola, baby.
3: Saludar a todos los padres que están en sintonía.
0: Oh,
3: especialmente
0: sí.
3: Al mío, Lino de León.
0: Okay.
3: Y me veré con los tickets porque yo soy fanática de Fran Reyes y también yo soy de la mega de ustedes.
0: Ah, ok.
3: Así que ya tú sabes.
0: Vamos.

0: llama el ganador de los boletos de Fran Reyes de esta hora. Vamos a ver quién se lo ganó, vamos a ver quién se lo ganó en esta hora. Si no te lo ganaste, sigue marcando en la próxima hora porque tengo otro para, así que no te
1: desesperes. Te habla nuevamente el bello bello. Ay. Yo necesito esos boletos porque el Señor Jesucristo me dijo, llama a Pino que él te lo va a dar. Ajá. Porque no tengo dinero, no tengo lana para comprarlo.
0: Okay.
1: Yo soy un seguidor de ustedes. No el número uno, porque el número uno es el Señor Jesucristo, el número dos.
0: Okay.
1: Dame esos boletos, Pino, el bello bello contigo, Pino.
0: Bello bello, mándame un mensaje de texto ahora mismo al número que marcaste, 212-845-9790, el ganador del par de boletos de Fran Reyes de esta hora, ¿eh? Dale, bello bello. Ahí está. 212-845-9790, mensaje de texto, dale, bello. Para yo darte el par de boletos de Fran Reyes. ¡Let's go!

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0: 2128459790. Dale, márcalo, déjame el mensaje de voz. ¿Quién está por aquí? ¿Quién está por aquí?
1: Ah, un saludo de parte de Georgina para ti, DJ Pino, y estoy llamando porque me interesan los boletos para Fran Reyes, porque soy una fiel seguidora de Fran Reyes y de ustedes también, la mega. Y por favor, me puede complacer con una canción de Fran Reyes, Princesa.
0: Claro que sí, por ahí viene eso bajando, corazón. Quédate ahí, ojalá que te lo ganes.

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1: Yo quiero felicitar a mi mamá, Paula Castillo, hoy, que está de cumpleaños. Y feliz Día de los Padres Dominicanos para Luis Castillo. Yo espero que Dios me le dé mucha bendición hoy y siempre. Lo quiero mucho. De parte de su hija Stephanie, Yaneri, Clary y sus nietos.

0: Dímelo, DJ Pino, que lo que es feliz día de los padres para ti y para todos. Lo de mi papá, que es padre también, Julio, en la casa. La gente de Yonkers, están nativos. Feliz día de los padres para todos los padres americanos, dominicanos también, los que viven aquí, los que viven allá. Feliz día para todos los padres. Estamos en sintonía desde Yonkers con DJ Pino, directamente de la Mega 97.9, ¿verdad?
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4: Ah, un saludo de parte de Georgina para ti, DJ Pino, y estoy llamando porque me interesan los boletos para Fran Reyes, porque soy una fiel seguidora de Fran Reyes y de ustedes también, La Mega. Y por favor, me puede complacer con una canción de Fran Reyes, Princesa.
5: Ahí está, Princesa. Y te voy a llevar a ver a Fran Reyes. Escríbeme un mensajito de texto a este mismo número de teléfono para llevarte. Dale.
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5: 212-845-9790.

DJ, Pino, ¿cómo estás? Te habla Lenin. Quiero saludar a Alfonso, a Elías y a Nelly. Y aparte de eso, necesito los boletos. Yo soy fiel seguidora de La Mega y aparte de eso, soy fanática de Fran Reyes. Se te quiere. Bye.

buscando a Niurka, Niurka. O al Bello Bello, que se ganaron dos boletos, pero no me han contestado el mensaje de texto. Contésteme el mensaje de texto para ver si se lo pueden ganar. Bello Bello, también Niurka. Dale para allá.

0: JP, no, hoy celebrando el Día de los Padres. Saludar a todos los padres dominicanos desde aquí en Long Island, Renato Flete. El Hada necesito su boletico para allá bailar con Fran Reyes. Todo lo bueno, DJ Pino. Vamos a darle.
1: Vamos a ver.
0: Gracias, gracias.

0: 8459790. Déjame el mensaje ahí.
1: Yeltino, buenas tardes. ¿Cómo estás, hermoso?
0: Hola.
1: Amor, yo te estaba llamando porque yo quería ver si me podía regalar los boletos para ir a ver a Fran Reyes.
0: Ajá.
1: Ese día, pues, es el cumpleaños de mi novio.
0: Sí.
1: Y, pues, quisiera regalarle esto de cumpleaños, si pudiera celebrar con él.
0: Está bien.
1: Ese día, él es muy fanático de Fran Reyes y, pues, espero que tomes en cuenta mi mensaje y puede ser yo la afortunada ganadora de esos chicos para poder ir a ver a Fran Reyes.
0: Envíame un mensaje.
1: Un beso, te deseo muchos éxitos y que tengas un lindo día.
0: Gracias también. Chao. A ti, corazón. Enviamos un mensaje de texto. Enviamos un mensaje de texto ahora mismo a este mismo número. 212-845-9790. Te vas a ver a Fran Reyes. Me queda un par de boletos más.

0: que marcó y dejó su mensaje de nota de voz. Si ese eres tú, que voy a poner ahora, quiero que me envíes un mensaje de texto al 212-845-9790. ¿Verdad? Si ese eres tú, me lo envías porque eres el ganador o la ganadora del par de boletos. Vamos a ver, vamos.
1: DJ Pino, el mejor de aquí, de los Estados Unidos, de Inglaterra, de España.
0: Gracias,
1: aquí
0: papi, gracias.
1: Aquí estamos,
0: gracias.
1: Yo y mi wife, Jessica Rodríguez, en la yarda, escuchándote a ti, sí, limpiando el carro.
0: Bien.
1: Aquí, rapé dos piragüitas aquí.
0: Qué rico.
1: Dos fríos.
0: Ay, qué chévere.
1: Y nos la estamos tomando, escuchándote a ti, aquí, sin anuncio, el mejor de todo.
0: Gracias, papi, gracias, gracias.
1: Bendiciones, gracias. Y espero los tickets.
2: El mejor.
0: Gracias, Jessica.
1: Bendiciones.
0: Bendiciones para usted también. Gracias por ser fiel oyente. Y lo elegí para que vayan a ver a Fran Reyes. Envíame un mensaje de texto ahora mismo. Dale, 212-845-9790. Saludos para... Espérate, vamos a ver. Saludos para... Atención. Los próximos boletos quiero que sean seguidores de La Mega. Tienen que seguir a La Mega. Mega979NYC en Instagram. Y también DJ Pino NYC en Instagram para poderse ganar los boletos. Así que síguelo porque lo voy a verificar. Saludos para las hermanas que más se quieren en los Alcarrizos, ¿eh?

0: 1-305-9790. Búscalo, la ganadora de los boletos fuera del aire ahora. Así que síguelo marcando. 212-845-9790. Buena suerte.
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tu gabán, pa' que no sepan en cuál de ellas lleva el puñal. 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